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1: La hora exacta, 7:24.

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5: La hora exacta: 7:32.

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2: ¡Guadalupe! ¡Vamos! ¡Ven aquí! ¡Es una orden! ¡Verás cómo te coja! ¡Silencio! ¡Ya estamos! ¡Prestadme atención! ¡Formad una cuadrilla! ¡Sacad las mesas y a bailar! ¡Vamos, cabrones! ¡Vamos! ¡Colocaos en cuatro filas, una frente a la otra! ¡Haced una especie de cuadrado! ¡Vamos! ¡Una dama! ¡Carmen! ¡Ven aquí! ¡Atención! ¡Voy a explicarlo! Las filas se mueven una contra la otra y luego se unen para girar en círculo una dentro de la otra. ¿Entendido? ¡Maestro, haga el favor!

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2: Indio Maita, alístate con tus huiracochas que nos vamos a Cajamarca a gozar de los carnavales.
3: Muy bien, patroncito. 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

0: dónde vas,
1: Voy a Juárez.
0: Uy, eso está muy lejos. Yo nada más llego a la gasolinera.
1: Bueno, de todas maneras, muchísimas gracias. Que le vaya bien.
0: Igualmente.

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0: todo el Perú, 6 y 4.
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4: En todo el Perú, 6 y 32.

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0: La hora exacta.
1: 7:12.
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0: del noticiero informativo Realidades Solamente Noticias, edición que corresponde al día de hoy, martes 18 de agosto del año 2026. Muy buenos días a la banca, a la industria y al comercio de toda esta ciudad de Baguarande, de toda la provincia de Cubambe, por supuesto, de toda la región Amazonas y hasta donde llega nuestra potente señal. Recuerde también, estamos a través del Facebook, estamos a través de los medios digitales, estamos en nuestros perfiles como Ever Gilberto Bravo González, Ever Bravo, y también por supuesto en nuestras páginas oficiales, Bravo Noticias, Pulso Amazónico y Noticiero Informativo Realidades. También tres páginas, dos perfiles para que usted pueda ver, para que usted pueda compartir, para que usted pueda comentar toda la información que diariamente brindamos a través de este medio. Así es, efectivamente, y lo prometido es deuda. El día de ayer nos quedó material sobre la asamblea distrital de la CUNAR, de la Central Única Nacional de Rondas Campesinas, que se llevó a cabo allá en el centro poblado Naranjitos. En el marco del desarrollo de esta actividad, los dirigentes ronderiles, tanto distritales como provinciales y sectoriales, hicieron una convocatoria abierta con un mes de anticipación a los candidatos, a la alcaldía distrital, en este caso Cajaruro, a los candidatos a la alcaldía provincial en Utcubamba y también al gobierno regional de Amazonas. ¿Qué pasó? ¿Qué pasó con los candidatos al gobierno regional? No tuvieron tiempo. ¿Qué pasó con algunos candidatos a la alcaldía provincial, a la alcaldía distrital? ¿Qué pasó? ¿Qué fue? Con anticipación, un mes de anticipación, con 30 días de anticipación les invitaron, pero no llegaron. Ayer escuchamos a los dirigentes ronderos, a los presidentes de bases, brindar la bienvenida y ese espacio a los productores, a los integrantes de las rondas campesinas, a los candidatos, a las que postulan a las diversas alcaldías distrital, provincial y al gobierno regional también. En este caso solamente se presentó el doctor José Noa Vázquez como candidato a consejero regional. No asistieron los candidatos al gobierno regional, pero se desarrolló el evento, sí o sí. En primer orden, participó el ingeniero Newin Cubas Abad. Él es el candidato de Juntos por el Perú, su símbolo JP, y este fue el mensaje que emitió, que dejó para los asistentes a este evento.
1: Muchas gracias. Señores representantes de nuestras rondas campesinas nacional, tanto digital como provincial, señores candidatos al distrito de la provincia, y en especial a ustedes que conforman esta gloriosa institución que es nuestras rondas campesinas, valiente y combativa. Y saludo fraterno en esta mañana a cada uno de ustedes. Para mí es un honor y un privilegio estar el día de hoy compartiendo mis ideas con ustedes. Va a ser bastante difícil explicarles la visión que yo tengo para poder desarrollar el distrito de Cajaruro en 10 minutos. Pero voy a intentarlo. Amigos compañeros, ¿para qué elegimos nuestra autoridad? ¿Para qué elegimos nuestros representantes de nuestras instituciones públicas? Para que nos puedan ayudar a impulsar el desarrollo de nuestros pueblos. Para eso son nuestras autoridades. Pero ¿cómo nos pueden ayudar a impulsar el desarrollo de nuestros pueblos si todos hacemos una sola actividad económica en nuestro distrito? Es la agricultura. El 95% nos dedicamos a esta actividad. Aquí en Cajaruro no hay minería, no hay pesquería. La única actividad es la agricultura. Café, cacao, arroz. Pero ¿por qué ustedes se preguntarán? ¿Por qué estamos sumidos en la desgracia y en la pobreza? ¿Ustedes creen que hay pobreza en Cajaruro? Sí hay pobreza. Vivimos en condiciones infrahumanas. Que tenemos que hacer un apoyar a nuestro pueblo. cuando es un premio familiar. Ese es un indicador que hay pobreza. El más grande, el cine más grande, casi todos los sábados, los domingos, un señor con parlante pidiendo colaboración, porque seguramente está padeciendo una enfermedad su familiar. Y no le puede enviar a un hospital de mayor complejidad o a una clínica. Hay pobreza. ¿Cómo se puede combatir eso? Ustedes sabían que en Cajaruro el 15% de los niños menores de 5 años están desnutridos. ¿Por qué hay pobreza? No nos alcanza para comprar el pescado, las carnes, las verduras. Porque eso se hace con dinero. Entonces, ¿cómo podemos combatir ese mal que todos nosotros tenemos en el campo? ¿Cómo fuimos por el Perú? Proponemos combatir eso. Con una sola cosa, con una sola cosa. Mejorando nuestra producción.

ustedes saben que la oración, 1 millón de soles de sol. Lógicamente que todo 12 no es para inversión, pero el 60% si lo tenemos, si eso lo multiplicamos por los 4 años que tiene un gobernante, son casi 50 millones de soles. Es bastante dinero. Sabiendo lo utilizar y administrar eficientemente, si es posible promover e impulsar la agricultura y la ganadería. Propongo tres cosas esenciales. La primera, darle prioridad a uno al agua de uso agrario. No podemos hacer agricultura si no tenemos agua. Imagina si un canal no tiene agua, no siembra. Y si no siembra, no cosecha. Y si no cosecha, no tiene que comer su familia. No lo puede dejar. El anhelo de todo padre, de toda madre, es que nuestros hijos sean mejores que nosotros. Pero para que sean mejores que nosotros, nuestros hijos tienen que ir a un tecnológico, tienen que ir a una universidad, tienen que ir a un pedagógico. Ahí se va a pasar. Ahí va a ser distinto. Para que tenga un pensamiento crítico y nos pueda defender aquí en nuestra organización. Si no todo el mundo nos avasalla, la política del plan lo han visto como un botín. La política es servir, ayudar, impulsar el desarrollo de los pueblos. ¿Qué proponemos con el agua? Proponemos aquí dos excavadoras. Una le voy a poner en sesión de uso a los canales de Cajaduro, porque nunca jamás podemos estar mendigando una máquina todos los años en un valor de los canales. Y la otra le voy a poner a hacer pequeños reservorios, porque el agua es esencial y fundamental. No puede ser posible. Allá en alto Porvenir, Pito Raúl, esa gente hace solamente una vez al año su siembra de maíz. No tienen agua. Y teniendo 8 pulgadas que se desperdicen en la tierra de los pasos hacia abajo. Mi compromiso es traerlo a esa cordillera y hacer pequeños reservorios que la gente puede llevar a sus cultivos. No puede tener 10, 20 hectáreas en uno, pero con agua. Pero conviértete en eficiente. Esto es ignorante. ¿Tú has escuchado ese dicho que dice? No me des pescado, enséñame a pescar. Porque si me das pescado, solamente me vas a dar comida por una vez. Yo quiero darte comida, enseñarte a pescar. Darte comida por toda la vida. Para que tus hijos sigan haciendo. Para que tus hijos sigan haciendo agricultura. Pero una agricultura sostenible, rentable. Ahí va a cambiar la cosa. Porque todos nosotros vamos a seguir haciendo agricultura. Todos nosotros. Nuestras generaciones van a seguir haciendo agricultura. Y si seguimos haciendo ese tipo de agricultura, estamos condenados a vivir en la desgracia y la pobreza. Ese es el resto. Cajamarca, 2000 pequeños reservorios que ha hecho. Y nosotros, Cajaduro, ninguno. Acá se quita, Jaguanda, todos los productores tienen reservorios. Hay menos agua que acá, pero allá sí me alcanzará a los compañeros de agua. Eso quiero darle. Y luego tenemos que aprovechar, tenemos que aprovechar. Cierra su, abre ideas. PCI, financia proyectos de riego principal. Cierra su, financia proyectos siempre cosecha de agua, o sea, reservorios. Abre lugar, financia proyectos de revestimiento de canales de fomento y canales. Pero se han preguntado por qué los gobernantes no elaboran esos tipos de expedientes. Porque estas instituciones ejecutan sus propios proyectos. Como el candidato invirtió millones de dólares, 50 bolsas de cemento, 2 taras de ripio, tienen que hacer proyectos que le den la plata y la ejecución. Eso les gusta. Pero JP propone implementar esos tipos de proyectos. Elaborar los expedientes técnicos y entregárselos al PCI, Río de Lispao, al Cotero Vasconcelos. Siempre los echaremos en azul. Revestimiento de canales a rura. Eso quiero hacer. Ese es por el lado. Lo otro elemento fundamental y esencial es hacer análisis de suelo. No podemos hacer agricultura sin hacer primer análisis de suelo. Ingeniero, ¿cómo lo va a hacer? ¿Dónde lo va a hacer? Díganme, somos 30.000 productores acá. ¿Cómo piensa dar ese servicio a los productores de Cajaduro? Tengo 2 caminos. El primer camino es firmar un convenio con la Universidad de Mendoza, que como presidente de la Junta lo he hecho.

0: venimos amarrados en perros. Esa universidad está dentro de las 10 mejores universidades de nuestro país y tiene los mejores laboratorios de aguas suelos. Y es posible firmar un convenio. Ya le preguntamos al señor rector. Es posible. O financiar parte. O sea, si el costo de 10 mil soles, hay que financiar. ¿Será posible no financiar con los recursos que tiene el municipio? Si es posible. ¿Para qué? Para que tu fertilización sea eficiente. Para que tu producción sea eficiente, rentable. Y otro tema fundamental es, así como es la cosa, las grandes empresas agroexportadoras tienen un profesional monitoreando sus cultivos por cada 300 hectáreas. Acá propongo, no te digo que aquí a mi amigo le voy a poner un ingeniero al otro, no, imposible. Pero sí puedo identificar por cada 300 hectáreas de un cultivo, ponerle un asesoramiento técnico permanente. Porque nosotros los campesinos aprendemos mirando y haciendo, no aprendemos escuchando. Te tienen que demostrar en tu misma parcela ese profesional para brindarte el asesoramiento técnico. Si es encajado, te dirá, te enseñará a colar. Si es, te enseñará a insertar. Te ayudará a determinar en dónde va a ser tu video de sermón. Te ayudará a hacer el análisis de suelo. Esa es mi visión que yo tengo para mi distrito de Cajaguro. Eso es lo que quiero hacer. Muchísimas gracias, que Dios me lo bendiga a cada uno de ustedes.
1: Ese tipo de vidas comunes que te robó la

0: mercado. Ahí hay que hacer. Pero para eso la organización tiene que estar fortalecida. Fortalecida. Para poder reclamar. Si tú estabas solo, no te vas a hacer nada. Tenemos que ir 100, 200. Hay que pagar. Muchas gracias.
1: Claro, preciso y contundente el mensaje que dejó el ingeniero Newin Cubas en esta ocasión en la presentación de la, en este caso, de la actividad programada, por los integrantes de las rondas campesinas, en este caso en su asamblea distrital, que decidieron convocar a todos los candidatos para que puedan participar, puedan exponer su plan de trabajo, para que puedan exponer y dar a conocer su compromiso, sobre todo su compromiso con las rondas campesinas, ¿no? Rondas campesinas que muchas veces, cuando van a hacer un reclamo, cuando van a en busca de un apoyo, no lo encuentran en la autoridad edil, en este caso Caja Herubina. Vamos rápidamente a escuchar a empresario, al joven candidato Arcadio Menor Gamarra. Él es candidato por el movimiento político regional Unidos al Campo y su símbolo el arbolito. Arcadio Menor también en esta ocasión, en su presentación ante la asamblea distrital de las rondas campesinas, asumió compromisos bastante serios con cada uno de ellos de llegar a ser el próximo alcalde distrital de Cajadur. Escuchemos aquí sus propuestas.
2: Federación Distrital de Cajadur. A los roleros, roleras, también mi saludo a los candidatos distritales de Cajadur, a los candidatos provinciales. Mi saludo a todos. Bien, estimados amigos, quiero agradecer a David Oliverto Vázquez por esa invitación que nos han hecho, por anticipado para venir. Qué bonito se ve, hermano, cuando un pueblo se ha convocado con sus rondas campesinas. Yo el día de hoy he venido acá a asumir un compromiso con ustedes de las rondas campesinas. Propuesta número uno. Tenemos que fortalecer nuestra organización rural en todo Cajadur. Los castigos o centros votados que no tengan, tenemos que organizar, y parece que nosotros vamos a dar presupuesto para que sea fortalecida a todos los vecinos, estimados amigos. ¿Y con qué finalidad? Es que ya no vamos a permitir más corrupción en nuestro distrito. Si el pueblo me da su confianza este 4 de octubre, tenga la plena seguridad en diciembre para la transferencia municipal, vamos a tener profesionales que sean cajarrinos para ver cómo recibimos la municipalidad y sean de la gestión actual o de las gestiones que han pasado. Es mi compromiso que nosotros dieron. Bien, estimados amigos, si nosotros no combatimos la corrupción, no podemos estar hablando de mayor presupuesto en agricultura, ganadería y otras actividades para que sean con eso una carga. Por eso, nosotros en el primer mes vamos a convocar a nuestros profesionales de Cajadur, pero profesionales que sean honestos, que no le gusten robar a Estados Unidos. Y ahí está el hijo del rondero, el hijo de la rondera. El rondero, estimados amigos, es ganadero, es arrocero, es rondero, es ganadero. Si no fortalecemos nuestras rondas campesinas, no podemos estar hablando de una verdaderamente justicia campesina. Estimados amigos, ¿por qué es importante nuestra organización rondera? quieren fortalecer. Y no solamente nuestras rutas campesinas, lo que va a cuidar con el tema del objeto. Las rondas campesinas tienen que cuidar nuestro presupuesto de fondo común, estimados amigos. Si no cuidamos, no podemos hablar de que nosotros vamos a lograr. Nosotros vamos a poder expedientes, tenemos diagnosticado cómo hacer las cosas en la agricultura, en la ganadería, en el deporte. Pero vamos a lograr expedientes que sean viables, no expedientes que solamente se aprovechen para sacar el presupuesto, no. El dinero alcanza cuando no hay las ruedas, estimados amigos. Por eso vengo aquí y no me he podido el día de hoy. Una vez agradezco a todos la comisión que ha programado, estimados amigos. No se me duda, su amigo en la calle no se va a correr el día que sea alcalde. Vamos a hacer las reuniones así para decir cómo le estamos utilizando su recurso de todos los cajarrillos. Estimados, este 4 de octubre, no te olvides, aquí en esta reunión hay mineros de todas las familias políticas. No podemos decir por el corazoncito late de todos los mineros que están aquí. Ya tiene, pero todavía hay roneros que todavía están indecisos. ¿Cuántos de indecisos todos hemos venido aquí? Todos los candidatos. Bien, estimados amigos, no quiero ser más extenso, pero debemos decirle que sí le vamos a administrar sus recursos de todos los acuerdos de una forma honesta con los cuatro pilares fundamentales del partido. Honradez, honestidad, transparencia y equidad. Nosotros vamos a ser equitativos y le vamos a dar el presupuesto lo que le corresponde al recibido del centro poblado. Es mi compromiso que asumo el día de hoy, estimados amigos de Romero. Muchas gracias. ¡Querido de vida!
1: Ahí estuvo Arcadio Menor Gamarra, candidato a la alcaldía distrital de Caja Duro por el partido político, el movimiento regional político Unidos al Campo y su símbolo, el arbolito. Cada mensaje, cada participación fue aplaudida, por supuesto, por los asistentes. En este caso no fue aplaudida por los asistentes, que de muy buena manera recibieron la participación de cada uno de ellos. Rápidamente escuchamos al candidato a la alcaldía provincial por Cuamba, el doctor José Luis Novoa Flores. Él también esbozó un mensaje interesante dirigido a las rondas campesinas. Y bueno, de llegar a ser alcalde también, ¿qué estaría haciendo por nuestra provincia de Utcubamba?
3: Y quiero recordarles que ustedes, los campesinos, hombres y mujeres que trabajan la tierra, que cultivan y cultivan el ganado, son los que hacen la riqueza de la provincia y de nuestro distrito. Ustedes crean la riqueza. De sol a sol, con lluvia sin lluvia, en el barro. Eso es lo que ustedes hacen. Y por eso ustedes tienen derecho de exigir a las autoridades. No, por favor. Olvídense de pedirle al alcalde, por favor. No, ustedes tienen el derecho de exigir que resuelvan los problemas más urgentes de sus comunidades. Y eso tienen que hacerlo. Y eso es lo que nosotros, llegando al municipio, vamos a coordinar y a permitir a nuestra gente que exijan y que logre que las autoridades cumplan con hacer las promesas de esta campaña. Cuando llegué a la alcaldía del año 99, yo había recorrido a pie la mayor parte de la provincia de Urubamba y sabía que los pueblos no tenían carreteras y los caminos eran trochas, y esas trochas las hemos caminado en esos tiempos, y por eso llegué conociendo la realidad de los pueblos de nuestra provincia. Y por eso es que lo primero que hice fue comprar el pool de maquinarias, 10 maquinarias para servir a todos los distritos de la provincia. Hicimos, construimos 250 kilómetros de nuevas carreteras. Logramos limpiar más de 100 kilómetros de carreteras y dar mantenimiento a cientos de kilómetros en toda la provincia. Ahora, de ese pool de maquinarias solo queda el recuerdo. Son chatarra. Pagua Grande y la provincia de Urubamba no tiene maquinaria para servir a sus pueblos. Nosotros vamos a llegar a la alcaldía provincial este 4 de octubre y vamos a rearmar la provincia de Urubamba. Vamos a volver a comprar 10 máquinas más y, si fuera posible, 15 máquinas para atender a todos los pueblos de nuestra provincia. Las carreteras están abandonadas, los caminos están inservibles en muchos pueblos que ahora estamos volviendo a recorrer. Esa es una de las mayores preocupaciones de nuestro gobierno municipal próximo. Y, resumiendo, dos objetivos fundamentales para la provincia de Urubamba. Comenzando con la obra tan necesaria e indispensable que es el agua potable de Mama Grande, capital de nuestra provincia. Ese problema de años, de décadas, que hasta ahora padecemos en la ciudad de Mama Grande, se va a resolver llevando el agua residual. Lo que se va al río en la quebrada Honda se puede canalizar hacia Mama Grande sin afectar el riego de los agricultores que utilizan el canal de irrigación Mapuche, sin afectar eso. El agua que pasa por debajo del puente de quebrada Honda se va al río, ya nadie la usa. Entonces, esa agua va a ir a Mama Grande. Es un proyecto costoso, es cierto, es costoso, pero se va a hacer con gestiones, gobierno regional, con el próximo presidente regional, Grimaldo Bacentán, y el gobierno central. Nosotros hicimos ya gestiones en el proyecto especial de Zaina Subagua hace 20 años. Y eso vamos a retomarlo, porque la idea siempre la mantenemos nosotros. Es la solución definitiva del proyecto de agua potable para Mama Grande. Y la otra obra básica, no solo para Mama Grande, para toda la provincia de Urubamba y para toda la región, incluido nuestra provincia de Condorcanqui, el Hospital Regional de Mama Grande. Imagínense. Dijeron, el gobierno regional actual dijo que ya comenzaba la construcción. Sí, cierto, comenzó la construcción. Empezaron a mover las máquinas, la tierra, y resulta que se hundía por un lado y se hundía por el otro lado. Suspendieron. Ahora esa obra está paralizada. ¿Por qué? Por fallas técnicas de los responsables del gobierno regional. No se había hecho un buen estudio del suelo donde se va a construir el hospital. Y se paralizó todo. Tenemos que preocuparnos con toda la capacidad técnica, con toda la capacidad de nuestros profesionales para que esa obra se reactive y podamos tener nuestro hospital regional que va a servir a toda la provincia y a toda esta parte del país. Ya no podemos estar supeditados a sacar nuestros enfermos para llevarlos a Chachapoyas, a Jaén, a Chiclayo, porque cuántas veces en el camino pierden la vida nuestros enfermos. Acá, con nuestro hospital regional, vamos a tener un hospital equipado modernamente y con personal médico y paramédico de primer nivel. Esa es la gran responsabilidad que asumimos para este próximo periodo de gobierno municipal a cargo de quien les habla y con la coordinación del presidente, del gobernador regional, el profesor Grimaldo Vázquez Tan, que va a ser el próximo gobernador regional de Bajón. Amigos y hermanos roqueros, me aviso diciéndoles a ustedes que estamos proyectando nuestro plan de gobierno. Está proyectado la coordinación permanente del trabajo de control de la seguridad de nuestra provincia, coordinada con las organizaciones de rondas campesinas que integran todos ustedes. Y se va a dar el apoyo, y no solamente siendo, como se dice, no yo. Nosotros hemos demostrado en toda nuestra trayectoria que somos gente de hacer, de realizar, de ejecutar las obras. Y ahí están las obras como testigos. Y el testigo mayor, la Plaza de Armas de Bagua Grande, construida por el gobierno del doctor Noboa el año 2002. Nosotros vamos a realizar efectivamente el apoyo a todas las bases fronterizas de la provincia de Cubamba para que cumplan su labor que está autorizada por la Constitución Política del Estado. Quiero hacer una última invocación. Este 4 de octubre, por favor, un momentito, un minutito. Este 4 de octubre, en los distritos, las cuatro manos. Una mano para el gobernador regional, una mano para el alcalde provincial, una mano para el alcalde distrital, una mano para el consejero regional. Y les recuerdo a los amigos que me conocen que en las campañas anteriores utilizaba el signo del gallo. Esta vez no utilizo el signo del gallo. Mi signo es la mano. Muchas gracias.
1: Ahí estuvo la participación del doctor José Luis Noboa Flores, candidato a la alcaldía provincial de Utcubamba, ¿no? Expresando ahí su mensaje, su compromiso con las rondas campesinas en el marco del desarrollo de esta asamblea. De esa asamblea distrital que se desarrolló en el centro poblado de Naranjitos, donde la CUNAR, la Central Única Nacional de Rondas Campesinas, convocó a todos los candidatos pero no todos llegaron, solamente algunos, pero es ahí donde estamos escuchando su participación. Vamos a escuchar también en esta ocasión al abogado, al doctor José Novoa Vázquez. Él es candidato a consejero regional por el partido político Victoria Amazonense, ¿no? Su símbolo, las manitos. Él también hace un compromiso real, fáctico, también un compromiso bastante preciso con las rondas campesinas en esta, en este su mensaje que les deja cada uno de ellos en su participación.
4: Saludo el próximo presidente regional de Amazonas, el profesor Primano Vázquez Tama, quien por cuestiones de campaña está en la provincia de Bucará. Mi nombre es José Noroa Vázquez, postula la consejería regional de Utuapa por Victoria Amazonense. Y yo estaba atento en la parte posterior, escuchando lo que nos dijo su presidente distrital de las Rondas Campesinas, lo que nos decía el presidente provincial de las Rondas Campesinas. Quieren que los candidatos distritales y provinciales los escuchen y trabajen con ellos. Pero ¿cómo vamos a trabajar? Eso he venido a explicarles hoy día. ¿Cuál es el gran problema que tiene la Ronda Campesina? Que las autoridades provinciales, el Ministerio Público, el Poder Judicial, no reconocen que ustedes son autoridades. Aquí estamos con ustedes como autoridades, no estamos con simples ronderos. Estamos con ronderos que administran justicia en su comunidad. Y eso no lo quiere entender un juez, eso no lo quiere entender un fiscal. Porque terminan procesados, porque todos terminan pidiéndoles penas de 15, 20 años por secuestro. La ronda no secuestra, la ronda administra justicia. Entonces, yo le escucho a su presidente distrital, queremos coordinación, queremos combatir la corrupción, pero si tienen una espada en la nuca, ¿cómo van a fiscalizar ustedes a la autoridad distrital? ¿Cómo van a fiscalizar a la autoridad provincial? No pueden, porque están de miedo, que mañana los pueden meter presos. Y eso tenemos que fortalecer. ¿Y cómo lo vamos a fortalecer? En primer lugar, haciendo capacitación y trabajando coordinadamente con el Poder Judicial. Hay que hacer entender a las autoridades judiciales que ustedes administran justicia. Yo les pongo un ejemplo. En el distrito de Maza hay un juez de investigación preparatoria, el doctor Randall Lamadrid, que mucho respeta la decisión de las rondas nativas de esa zona. Lo que decide la ronda nativa ya se respeta y el Poder Judicial ya no entra a tocar ese tema. Y esa es la preocupación de todos los ronderos. Y si le reconoce su decisión. Y en eso tenemos que trabajar. Aparte de que obviamente hay que darle los insumos, hay que darle chaleco, hay que darle movilidad para que puedan fiscalizar. Pero el ronderos no tiene que ser procesado por eso. Esas experiencias de masas hay que traerlas acá. El Poder Judicial está cambiando, pero tenemos que los gobiernos regionales, con la cabeza del profesor Primato, tenemos que trabajar con eso de ustedes. Y además de eso, tenemos que ponerles, y yo se lo propuse en la campaña anterior cuando postulé a la alcaldía provincial, necesitamos una oficina de coordinación de apoyo a la ronda campesina. Y hay que poner un buen abogado, no cualquier abogado, no un abogado que vaya a hacer acto de presencia y no diga. Queremos un abogado que los defienda, que se vaya y haga valer sus derechos, que eso no es secuestro. En eso tenemos que trabajar. ¿Para qué? Para que el rondero pierda el miedo y pueda fiscalizar. Todos sabemos y hemos tenido algún familiar actualmente. Vas a la cabeza de un guapa y te cobran el primer mes. El primer mes tienes que darle al funcionario de la red para que te dé un contrato. Vas a la mujer y tienes que darle. Y eso yo les digo con conocimiento de causa, porque tengo casos de clientes que me han llegado a decir: doctor, me cobraron de la red por un contrato. Eso es vos común y eso hay que acabarlo. ¿Cómo lo vamos a acabar con ustedes fiscalizando? Con ustedes fiscalizando. Y para eso hay que fortalecer la ronda campesina. Nuestro presidente decía: necesitamos compromiso contra la corrupción. Pero ese compromiso contra la corrupción tenemos que hacerlo con las entidades del gobierno regional, del gobierno provincial y del gobierno municipal. Pero sin temores. Y los temores se van a acabar cuando ustedes no sean procesados. Esa es la propuesta, amigos, de mi colega amazonense, de mi mano más que están. Y espero que este 4 de octubre ustedes tomen una decisión responsable y marquen las 4 horas. Muchas gracias.
1: Ahí estuvo la participación del abogado José Moa Vázquez en el desarrollo de la Asamblea Distrital de las Rondas Campesinas, ¿no? Donde un número significativo de integrantes de las Rondas Campesinas se dieron cita para participar de este evento, donde se convocó a los señores candidatos. Tanto a la alcaldía distrital de Cajaruro como a la alcaldía, en este caso, de provincial y gobiernos regionales, para participar. Vamos a escuchar rápidamente al ingeniero Rocinaldo Villegas Campos. Él es candidato a la alcaldía provincial de Cubamba por el partido político Somos Perú y su símbolo, el corazón. Escuchemos.
5: He sido muy ilusioso en escuchar a cada uno de ustedes, los candidatos. Creo que cada uno de ustedes, unos ya han sido autoridades, otros están en gestión. Y qué bonito es venir aquí por poner soluciones. Hablan de agua, hablan de carretera, canales. Yo creo que ya dieron la solución a los problemas. Y yo les solamente les hago una pregunta. En su gestión, ¿por qué no dieron soluciones a estos problemas que nos siguen alejando? Creo que algunos de acá deben tener, por lo menos han elegido más de 6 alcaldes. Si cada alcalde hubiese dado solución a un solo problema o una necesidad, varias necesidades ya se hubieran cubierto. Y hoy estuviéramos gozando de progreso. Pero lamentablemente, solamente campañas políticas en tópicos temas. Yo, Rosario Villegas, no he venido a prometerte muchas cosas. No he venido a hablarte más de lo mismo, porque es redundar. Canales, saneamientos, muchas soluciones, muchas palabras que van a quedar firmadas en un compromiso, en un cuaderno, en un papel. Pero esto se demuestra sin ser candidato. Escucho que incita a la viveza. ¿Por qué incitar a la maldad? Uno se debe despojar de sus bienes cuando no es candidato. Si tú apoyas tu voluntad con amor, que sea de tu esfuerzo, no cuando llegues a ser autoridad. Cuando llegas a ser autoridad, simplemente le pertenece al pueblo. ¿Qué es lo único que el señor Bolívar ha dado? Antes de ser candidato oficial, si aún haber estado inscrito, cada uno ha sido testigo que lo único que yo le he pedido es que me sea una reunión para que pueda escucharme. Esa ha sido la única condición, más no condición a que si yo te puedo votar por mí. Señores, se debe predicar con el ejemplo, no con odio, no con rencor, no con palabras, no con frases, no con falacia. Eso es lo que nosotros los jóvenes tenemos hoy en día, esa amor por tu patria. Veo que hay de tecnología y muchos de ellos no lo practican, ni siquiera en sus oficinas. Hablan de progreso cuando tenían la oportunidad de reclamar los derechos de nuestros hermanos romeros. ¿Cuántos hermanos romeros han caído en prisión? Díganme ustedes cuántas de las personas aquí voluntariamente, mi hermano, acá te pongo la asesoría legal, independientemente de ser autoridad. Por eso yo he venido a decirles que voten por mí. Yo lo único que he venido es hacer una política limpia, una política transparente, romper el esquema tradicional que hoy en día se emplea. Por eso, yo no quiero revelar lo mismo. Tenemos un plan de trabajo muy amplio. No solamente se trata de carreteras. Mi propuesta está clara. La adquisición de un pool de maquinaria pesada, se lo dije desde un inicio. La adquisición de un laboratorio de análisis de suelo. Vamos a trabajar por las soluciones al tema del agua potable en 3 momentos, a corto, mediano y largo plazo. Porque la solución verdadera del agua está bien, estamos escuchando, pero son más de 560 millones. Dígame usted, es un proyecto a largo plazo. Tenemos el compromiso de trabajar por cada uno de nuestros agricultores. Yo les pregunto ahora, ¿les hablo con que tienen fundamento? Porque yo me dedico, yo soy ingeniero agroindustrial y comercio exterior. Nosotros aquí escuché a alguien que era desechura, que era mentira. Tenemos un asistente minero de roca fosfórica, tenemos diatomita, tenemos calcio, tenemos fuentes de magnesio, pero todo ello se exporta. ¿A cuánto le vendimos cada vez el roca fosfórica? 24 soles lo exportamos. ¿Y a cuánto nos cuesta el fosfato diatomito? 150 soles. Solamente lo lleva. Y para crear el sucurrí como fosfato de amonio. Cuando esa roca fecunda lo podemos asimilar en nuestro país, pero no hay un poco de desconocimiento, porque todo se invierte en fibra y cemento, porque de esa manera podemos camuflar los presupuestos que hoy en día se ve. Un techo valorizado de 1.700.000, pero 1.150.000 en un caserío. Los 350.000. Y hay un llamado de atención a las rondas campesinas. Tiene más de 40 años, señores. Y yo le digo, solamente ustedes también están cayendo en cómplices de corrupción, porque solamente ahora nos están llamando por ser candidatos. Pero yo les digo, ¿por qué no van y fiscalizan las obras que hoy en día se venían realizando? Tanto en la provincia como en su distrito. Ahí viene su responsabilidad. No solamente venir ahora, señores. Seamos cómplices de 4 años de progreso, pero no cómplices de 4 años de atraso. Hablamos de industrialización. ¿Cómo vamos a industrializar si no solucionamos los dos servicios básicos? El agua y la energía eléctrica. ¿Cómo traer industria si no vamos a poder utilizarla? Personalmente, yo me dedico a la fabricación de insecticidas, fungicidas y herbicidas. Tengo pleno conocimiento de dar valor agregado a las cosas. Esto es un agua. El agua que nos viene de caño, que tal vez el costo sea de 10 centavos, si realmente pasa por un proceso de filtro, tenemos su pase y una marca, y te vale un sol, 2 soles. Aquí, en el aeropuerto, te vale 10 soles. Entonces, señores, eso se trata de dar valor agregado. Si realmente de saber cómo transformarla y cómo venderlo. Traje de laboratorio para instalar, dice la nave industrial aquí en Bolivia. Y que muchos que dijeron cómo se gana la voz por ahí. No vean ustedes, él falsifica el hecho, loco. Señores, tengo más de 150 vacas conocidas a nivel nacional. Compito con las grandes transnacionales, como Bayer Farmagro, Tepuzé, porque conozco, y eso lo planteé en algún momento a un congresista que actualmente, bueno, ya está saliendo, y le dije. Acá podemos hacer instalar una planta de biopesticidas que sea el servicio de cada uno de los agricultores, no comprar lo que se produzca aquí. De esa manera vamos a generar trabajo, vamos a generar la industria. Y si claramente me dijeron cuántos millones vale, a tanto, pero podemos elevarlo más. Y dije, no señor, no te doy esa transferencia tecnológica, porque el conocimiento está acá. Producimos café, arroz. Todos esos impuestos, ¿a dónde se van? A la costa. La industria marinera, yo me dedico al sector de arroz igual que mis padres. Mi padre más conocido como el campesino. Sembramos y nosotros llegamos al molino. En el molino, ¿qué nos dice? Tu arroz sale quebrado, no pasa nada. O me estoy equivocando, señores. Y lo viví en carne propia. Cuando llevo un lote de arroz, hice yo mismo el análisis de calidad. Y el arroz, para que te determine lo principal, para que lo pongan en el saco de comercialización, son los 20 primeros sacos. Manipula las máquinas para que salga quebrado, para que de esa manera te puedan pagar más barato. Y luego, pasa por lo normal. Tu arroz de primera, que tu arroz salió malo. Que si claramente lo volaste bien, lo utilizaste bien. Señores, yo les invito a que en este momento. No voten por mí, yo te venía a decir ese voto por mí. Yo solamente quiero invitarles a que reflexionen. Que reflexionen por amor a sus hijos, a sus sobrinos, a sus nietos. Que ya no caigan en la misma trampa de siempre de promesas. Que si claramente observen a cada uno de los candidatos. Aquel que no te escuchó cuando tú te fuiste a pedirle quizás un apoyo, ¿cómo crees que podría ser la autoridad? Va a devolverte a través de la escucha. Señores. Y señoras, mi compromiso está con cada uno de ustedes, con la juventud,
6: en darle su primera experiencia laboral. Pero para eso tenemos que empezar haciendo una reingeniería de la municipalidad. No voy a venir a decir que voy a poner todo cuando ni siquiera la casa se ha abonado. Esa casa hoy en día tiene que reestructurarse. Un amigo escuché de acá, un colidor, estudié con su hija, con Vanessa. ¿Qué dice? 70% de gasto corriente, 30% para inversión. Y escuché al actual contador en una entrevista que decía que eso de ahí solamente 4 millones van para obras. Y el resto tenemos que cambiar, reinvertir. Que el 50% sea para gasto corriente y el otro 50% no se vaya para pagar estudiantes. Simplemente que se vaya para obras. Porque hoy en día, el marido dignamente, la ficha técnica, el expediente tiene un costo. Pero eso no garantiza que no va a ir a tu pueblo. Sinceramente, cuando se dan los días, cada ficha y cada cliente se tiene que terminar con obra. Mi compromiso no es decirte que voy a hacer demasiadas cosas. Pero yo no soy dando videos, te prometo. Y debo comprometerme a trabajar honestamente, honradamente y con la firmeza de proteger los intereses de nuestra provincia de Humamba. Creo que tengo un minuto para culminar. Yo ya quiero hacer una denuncia ante las rocas campesinas. Hoy en día se viene diciendo que Rosinaldo Villegas es invasor de terreno, que la justicia popular lo determine y que si es así, automáticamente yo salgo de carrera. Porque lo digo con firme moral, que no solamente se debe acusar, se debe demostrar con pruebas que lo que están diciendo los medios de comunicación y lo que están replicando sea veraz. Y descarto y me digo totalmente, porque ese internacional de Villegas es el continuismo de GH, y lo digo públicamente, que lo demuestren que si GH o un Melona o el gobierno actual me da una obra, o que yo no un servicio, para que de esa manera digan que yo soy el continuismo. Rosinal Villegas viene a trabajar con su pueblo, con su gente, y el único que debe ganar es el pueblo. Muchas gracias.
1: Muy aplaudido fue el ingeniero Rosinaldo Villegas Campos, candidato a la alcaldía provincial de Utcubamba por el partido político Somos Perú y su símbolo, el corazoncito. No, así uno a uno fueron participando cada uno de los candidatos en esta ocasión, en esta asamblea distrital que tenía la CUNAR, la Central Única de Rondas Campesinas de, en este caso, de Cajaruro, evento realizado allá en el centro poblado Naranjito, ¿no? En el centro poblado Naranjito. Tras la pausa, vamos a volver con más información. Ya tenemos exactamente las 8 de la mañana con 38 minutos. Vamos a ir a la pausa y volvemos con una última participación y también la firma de compromiso de cada uno de los candidatos que dejaron estampada en el acta de la CUNAR, Central Única Rondas Campesinas, compromisos que van a ser ejecutables, van a ser cumplidos, ¿no? Si no es a la buena, a la mala, dijeron los ronderos el día de ayer. Escuchemos. Vamos a la pausa y volvemos.
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Cinco minutos y serán las 9 de la mañana. Señoras y señores, 5 minutos y serán las 9 de la mañana. Mientras tanto, nosotros vamos con más información, con más noticias. El tiempo avanza, el tiempo no se detiene, el tiempo avanza inexorablemente. Vamos con más información, vamos con más noticias, vamos con más participación de los candidatos, a la alcaldía distrital de Cajaruro, y también candidatos a la provincia de Cubamba y al Consejo Regional, como la presentación del doctor José Nova. También estuvo presente en esta su participación el profesor Valentín Vilches Imanaqué. Él es nazareno, él está postulando a la alcaldía provincial por el partido político, ¿no? Que tiene como símbolo la cuchara. Vamos a escuchar el mensaje que dejó él a los integrantes de las rondas campesinas en su participación en esta asamblea distrital.

y ahora escúchenme, estimados compañeros. Ustedes que han venido a este compromiso, a la invitación de esa honorable mesa, hemos acudido para plantear propuestas. Lo que hacemos nosotros no solamente es palabras. Lo traigo aquí, coordinamos con el ingeniero Tito y decidimos plantear qué es lo que necesitamos, qué es lo que queremos. Aquí está escrito y firmado. No solo para está escrito. ¿Por qué? Porque como docente, soy profesor, más de 40 años, trabajo en Chachapoyas, Colindo Rodríguez de Mendoza, donde se forman profesionales. Y le agradezco a Dios por la oportunidad que me da. Soy evangélico, iglesia nazareno, más de 50 años. Nunca he robado, nunca he mentido, no he tenido otra mujer por ahí, jamás. Aquí está. Aquí está. Lo conocemos. ¿Por qué? Porque son docentes, formamos a los profesionales, no formamos. Pero cuando llegan al poder, todos las mujeres, carros, roban. ¿Por qué? Porque la Biblia dice que lo malo está en el corazón del hombre. Y si el corazón no ha sido transformado, palabras son palabras, pero aquel que ha sido renovado por la sangre de Cristo Jesús es nueva criatura. Todas las cosas son hechas nuevas. Mi propuesta es esto. Lo que tiene ahí, oye, señor, el tiempo es corto.

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0: de la mañana con 9 minutos, 9 de la mañana con 9 minutos, sí, 9 con 9, un pequeño y ligero corte nos sacó del aire, pero ya estamos nuevamente con todos y cada uno de ustedes para brindarles la mejor información. Y efectivamente estábamos escuchando ya al candidato del partido político que tiene como su símbolo la cuchara, Todos por el Perú, el profesor Valentín Vilches Ipanaque. El profesor Vilches Ipanaque, él brindó su discurso a los ronderos que se dieron cita a la asamblea digital en el centro poblado Naranjito.
1: Todas las especialidades, profesiones, yo soy un docente de la carrera. Un profesor que estuvo trabajando aquí en el pueblo de Naranjito, en Naranjito, y que ha recorrido Amazonas con muchos años. Aquí entre los asistentes tengo ex alumnos de Alonso de Alvarado.
2: Sí, Alonso de Alvarado.
1: Y ahora escúchenme, estimados ronderos. Ustedes que han venido a este compromiso, a la invitación de esa honorable mesa, hemos acudido para plantear propuestas. Lo que hacemos nosotros no solamente es palabras. Lo traigo aquí, coordinamos con el ingeniero Tito y decidimos plantear qué es lo que necesitamos, qué es lo que queremos. Aquí está escrito y firmado. No solo para estar escrito. Porque como docente, soy profesor, más de 40 años, trabajo en Chachapoyas, Corinto Rodríguez de Mendoza, donde se forman profesionales. Y me agradezco a Dios por la oportunidad que me da. Soy evangélico, en este nazareno, más de 50 años, nunca he robado. Nunca he mentido, no he tenido otra mujer por ahí, jamás. Aquí está. Aquí está. Lo conocemos como el deporte. ¿Por qué? Porque son docentes, formamos a los profesionales. No formales, pero cuando llegan al poder, todos las mujeres, carros, roban. ¿Por qué? Porque la Biblia dice que lo malo está en el corazón del hombre. Y si el corazón no ha sido transformado, palabras son palabras, pero aquel que ha sido renovado por la sangre de Cristo Jesús es nueva criatura. Todas las cosas son hechas nuevas. Mi propuesta es esto. Lo que tiene ahí, estoy en el orden. El tiempo es corto. Pero escuchen. Mesa permanente provincial de coordinación. Una mesa permanente donde usted será escuchado, será atendido, trayendo la problemática que se le presenta. Una mesa de coordinación provincial. Y como ustedes son electos, mi gobierno no le dirigirá, sino que ustedes serán con elección para que asuman la dirección de la mesa provincial rondera, porque ustedes se entienden mucho mejor. Número dos. Fortaleceremos la seguridad rural y la prevención del delito. Yo he sido subprefecto de la provincia de Cubamba y cuando mis pendientes gobernadores llegaban con los problemas de robo a mi tío en la plaza de Granado, se iba de Cajaruno hasta la Mariette Chiclayo. ¿Y cómo es la trama, la forma sutil de marcar el ganado, también los animales. Esa que sí, a mis clientes los vendedores, nada pueden hacer ustedes mientras no conversen con las dos partes. La agraviada o agraviada y el que pretende ser dueño. Entonces, tenemos que nosotros fortalecer mediante las capacitaciones. También crearemos una agenda comercial de cabildos rurales, ya lo dijo el ingeniero. ¿Sabe por qué tenemos y debemos tener una agenda? Hoy día nuestro país tiene dificultades y problemas y muchos suelos naturales. Hay deslizamiento de tierras, hay terremotos en movimientos y necesitamos tener un mapeo, una carta donde tengamos establecido ciudad o debilidades, ciudad o pueblo caserío que requieren inmediatamente la atención de la municipalidad. Ya lo dijeron. Los grandes estuvieron usando la palabra de ustedes, ya imaginaron, entonces, y si no lo hay, ya lo ingenieros, hay que adquirirlo, pero hay que hacerlo caminar, hacerlo trabajar. Otra cosa más importante, impulsaremos la agricultura y la economía de las familias rurales. Nosotros manejamos ONGs, yo tengo la ONG y muchos de aquí me conocen, que estamos en toda la región y hacemos apoyo a todas las comunidades. Tenemos nosotros Compasión Internacional, que es apoyo para todos los niños de 2 años hasta 14 años. Les damos educación, les damos salud, construimos colegios, construimos hospitales y caminos con pasión internacional. Ahora, cuando una vez fui candidato, propuse agua, mejoramiento de agua para la provincia de Cubano. Y los comunicadores sociales dijeron, ese está loco. Yo soy un hombre de fe. Vinieron misioneros holandeses y le consulté. Misioneros cristianos evangélicos, por cierto. Tengo esa dificultad. ¿Qué puedo hacer como candidato para plantear una propuesta? Me dijo, nosotros, Holanda está bajo nivel de mar y nuestro mar está arriba. Usamos el agua salada para una industrialización. No sé si no tienen agua, pues hay agua del río, pero hay que tenerla. Hay que darle el uso adecuado. Pasantías. Las pasantías las hacemos en la universidad. Enviamos estudiantes a Holanda y Holanda a Holanda de estudiantes para ir haciendo los trabajos de investigación y profundizar y ver en qué medida podemos lograr a largo plazo esto. Y a continuación, respetaremos y articularemos con la justicia, con moral y las autoridades fronteras. Ya lo dijeron los amigos, que necesitamos ustedes confiar, porque articular las autoridades, como decía la fiscalía, policía y ustedes, hay una brecha. Y que tenemos que cerrarla, pero con diálogo. El diálogo y manteniendo para ustedes talleres de capacitación. Esos talleres se les puedan permitir a ustedes que hasta el otro nivel de trabajo, hasta el nivel de poder lograr lo que estamos anhelando. Una cosa más importante, cuando nosotros pensamos en que cómo podemos hacer con nuestros niños, adolescentes y jóvenes, tenemos un programa, y se lo voy a decir para ustedes, ahí está bien detallado. Reforestación. Me comprometo, y es un compromiso que vengo comunicando en todos los lugares donde me presento, trabajar con las normas, porque son los que nos pueden ayudar a desarrollar un proyecto de reforestación, porque el agua se nos va a terminar de aquí a 3, 4, 5, 10 años, y tenemos que tener un plan emergente para poder subsistir 20, 30 años, y necesitamos agua para nuestros hijos, un plan de reforestación. En cuanto a educación, ese niño que estuvo aquí, yo soy profesor de arte, literatura. Una vez nos hemos ganado el libro y propongo talleres, álgebra, trigonometría, música, literatura, para universidad y para que hagan y cumplir el arte tradicional. Que nuestros pueblos no olvidemos nuestras raíces. Es mi propuesta. Solo consiguen en Valentín Pichis. Son miembros de la iglesia del Nazareno. Y van con Tito Arrojo. Un joven que usted ya lo conoce bastante. Y les pido simplemente marquen la cuchara. Marquen la cuchara. Este pueblo de todos.
0: 9 de la mañana con 21 minutos, 9 con 21 minutos, hemos escuchado ahí la participación del profesor Valentín Vilches y Panaqué de la Iglesia del Nazareno Central Baguarande, docente de profesión y que por supuesto dejó muy en claro sus planteamientos, ¿no? Y causó bastante admiración cuando él dice, pues, ¿no? Soy nazareno, más de 50 años, no he mentido, no he robado. Y soy marido de una sola mujer, ¿no? Muchos lo tomaron, lo aplaudieron, pero también muchos fue objeto de risa para algunos, ¿no? Objeto de risas para algunos. Y eso es lo que él, entre otras cosas, planteó en este caso. Luego, los candidatos pasaron a firmar y a despedirse, por supuesto, de esta asamblea digital de la CUNAR, Central Única de Rondas Campesinas.
3: Los candidatos proceden a firmar el acta que han declarado las rondas campesinas de nuestro caso.
1: Vamos a firmar el acta que no todos los luego firmamos nosotros.
3: Candidatos provinciales y candidatos distritales son los que vienen estampando su firma en esta acta
1: de compromiso. A la prensa, que por primera vez de repente,
3: en este caso,
1: es importante todos que los medios de comunicación, tanto radiales como televisivos, deben difundir el trabajo de las nuevas campesinas, porque así podemos motivar a muchos de los diferentes pueblos a organizarse o reorganizarse en base a nuevas campesinas.
3: Ingeniero Lewin Cuba, representante de Juntos por el Perú, candidato a la alcaldía del distrito de Cájaro. Procede a firmar el ingeniero, el señor Polidoro Solo Gastúa, candidato a la provincia.
1: Quisiéramos agradecer a Dios, sí, gracias por permitirnos el tiempo aquí, conocernos,
3: político Avanza País, candidato provincial por el Barcelona Gastúa, ahora procede a firmar el candidato al distrito de Cajaruro Avanza País y su símbolo
1: que a los compañeros que el día de hoy se dieron cita y que tenemos esa forma, ese espíritu de continuar apoyando a nuestros líderes que están tanto en el distrito como también
3: un saludo entonces a los integrantes de las rondas campesinas.
0: Bueno,
1: vamos, continúen.
3: A continuación el señor Piclia, candidato a la alcaldía distrital de Cajaruro por el partido político Acción Popular.
1: Se preparan los invitados, por favor. Vamos a la prensa.
3: José Novoa Vázquez, candidato al Consejo Regional, estampa su firma en esta acta de compromiso con las rondas campesinas en Naranjito.
4: Gracias a mi amigo Eder.
5: Bravo. Bravo.
3: A continuación, el ingeniero Tito Araujo. Tito Araujo procede a firmar esta acta. Candidato de un partido político con su símbolo la cuchara. A continuación, el profesor Valentín Vilches y Panaque, candidato a la alcaldía provincial de Cuba. A continuación, el ingeniero Rocinando Villegas, candidato a la alcaldía provincial de Cubamba por Somos Perú Firme Compromiso.
4: Sin avance de 200, sin hacer ningún movimiento que perturbe a los demás.
3: Firme este compromiso ante esta asamblea distrital de las rondas campesinas realizada aquí en el centro de Naranjito.
4: También nos está comunicando
3: el ingeniero Rocinando estampa
4: su firma.
3: El doctor Brando Tineo, Somos Perú, candidato a la alcaldía distrital, también firma el compromiso. Al partido político Victoria Mazumense también firma
4: este.
3: El ingeniero Newin Cubas acaba de conclusión el señor Arcadio Menor Gamarra, candidato del Arbolito, también hace su estampa, su firma en esta acta de compromiso con la ronda de los
4: campesinos. La tranquilidad de los pueblos, de la manera más ordenada, necesitamos que puedan salir y ir a la ley. El procedimiento también, de la manera más ordenada.
3: Se ha cumplido.
6: Los presidentes sectoriales y de base a firmar.
3: Ahora los presidentes de base sectoriales pasan a firmar.
7: Don Eber, ¿qué tal?
4: Presidente de base, presidente sectoriales, por favor, con forma ordenada.
3: Ahora los presidentes de bases pasan a firmar esta acta también. Pues así como se desarrolló este importante evento aquí en el distrito de Cajarubo, donde los candidatos tanto a la provincia de Cubamba como al distrito han hecho y han estampado sus firmas en esta acta.
0: No, y ahí estuvieron los candidatos entonces desfilando cada uno, estampando su firma en esta importante actividad realizada por las rondas campesinas, a quienes desde acá felicitamos, ¿no?, por ese empeño, por esa organización, ¿no?, que ellos han tenido, ¿no?, por esa importante iniciativa, ¿no?, de poder realizar este tipo de eventos que así nomás no se realizan, ¿no?, que así nomás no se realizan. Claro, tiene que haber toda una coordinación, tiene que haber todo un acuerdo para poder realizar estas actividades. Vamos con más información, vamos con más noticias, señoras y señores. Un menor de edad resultó con una herida tras explotar un pirotécnico. Un menor de 6 meses de edad resultó herido por pirotécnico en Bahía Grande. Vecinos del Girón Pedro Ruiz, cuadra 1, denunciaron constantes disturbios y piden la intervención inmediata de la policía y el Ministerio Público. Vecinos del Girón Pedro Ruiz, cuadra 1, en Bahía Grande, denunciaron que de manera reiterada se registran reuniones con consumo de bebidas alcohólicas, disturbios y otras molestias que afectarían la tranquilidad de las familias del sector. Según la denuncia, los familiares, durante una celebración realizada este lunes, se habrían lanzado productos pirotécnicos y uno de ellos había ingresado por la vivienda de la señora Yadira Delgado Fernández, alcanzando a su menor hijo de apenas 6 meses de edad y provocándole lesiones en la pierna derecha. Tras lo ocurrido, la menor fue trasladada al Hospital Santiago Apóstol, donde de acuerdo con los familiares permanece en observación mientras recibe atención médica. Los familiares además expresaron su preocupación debido a que, según denuncian, pese a las reiteradas llamadas realizadas hasta el momento, ni efectivos policiales ni representantes de la Fiscalía de turno se habrían acercado para realizar la constatación correspondiente. Ante esta situación, solicitan la pronta intervención de la Policía Nacional y del Ministerio Público a fin de esclarecer las circunstancias en que ocurrió el hecho y determinar responsabilidades y adoptar las medidas correspondientes. Asimismo, los vecinos piden mayor control en este sector debido a los constantes episodios de desorden que aseguran se registrarían semanalmente. De información que está en desarrollo, se espera el pronunciamiento de las autoridades y la evolución del estado de la salud de la menor, el Girón Pedro Ruiz. No, Girón Pedro Ruiz ya no debe llamarse Girón Pedro Ruiz, sino debe llamarse Girón de las Cantinas. ¿Ah? Porque cualquier cantidad de cantinas se abren de día, de noche y se amanecen. Y nadie, señoras, señores, dice nada. No, nadie dice nada. ¿Dónde está fiscalización? ¿Dónde están los señores de la municipalidad? ¿Dónde están los señores del Ministerio Público? Fiscalía de Prevención del Delito. No los vemos hasta el día de hoy. Vamos hasta Chachapoyas con más información. El gobierno regional de Amazonas informa. Santa Rosa de Lima estrena nuevas pistas y veredas. El gobierno regional de Amazonas invita a la ciudadanía a participar en la inauguración de las pistas y veredas del barrio Santa Rosa de Lima en Chachapoyas, una obra que mejora la transitabilidad, brinda mayor seguridad y contribuye a una mejor calidad de vida para las familias del sector. Esto será el martes 18, hoy, ¿no? Hoy a las 3 de la tarde en Santa Rosa de Lima, Chachapoyas. Seguimos impulsando obras que transforman nuestros barrios y mejoran la vida de nuestra gente. Señoras y señores, ayer se llevó a cabo la inauguración de la Bicapa que conduce desde Cajaruro hasta San Juan de la Libertad. Vamos a escuchar rápidamente el mensaje del ingeniero Percy Cercado Cubas en la ceremonia de inauguración de esta importante obra que unirá varios pueblos y ahora con una mejor carretera.
5: Muchas gracias en esta tarde. Saludar al alcalde delegado de acá de este centro poblado, teniente gobernador, el comisario, el amigo Roberto, el representante de Rodríguez, el ingeniero Milton, mis regidores que me acompañan, que han sido parte de este trayecto en la gestión. Al padre, que le agradezco mucho, padre, que esté presente para que bendiga esta importante obra que hoy entregamos al pueblo. Y a ustedes, autoridades de los diferentes centros poblados que han venido, alcaldes delegados, agentes municipales, tenientes gobernadores y toda la población, yo me siento contento, alegre de ver este público, porque siempre cuando he dicho se celebra cuando se entrega una obra, porque queda al servicio del pueblo. Y hoy San Juan de la Libertad será un día histórico, este 17 de agosto, porque estamos entregando una obra que para muchos decían de repente que no se iba a terminar, que se iba a quedar a medio hacer. Pero ahora ustedes mismos han visto, han transitado y tienen que llevar esa fe, ese mensaje, que de repente algunas personas con mala intención decían que esa obra no se va a entregar. Ustedes, hermanos, han sido testigos cómo se está entregando esa vía de comunicación que va a servir
8: mucha importancia para nuestros amigos agricultores, para nuestros amigos, para la educación y para toda la población, porque las obras traen desarrollo, las obras traen progreso, pero ese progreso y ese desarrollo siempre se logra cuando eligen autoridades que conocen la gestión, que conocen cómo llegar a los ministerios, que conocen cómo elaborar un proyecto y que más que todo que conocen la necesidad del pueblo, y esa autoridad siempre está al lado del pueblo, viendo las necesidades del pueblo. Hay muchos de la gente que ha venido de diferentes caseríos. Yo también les quiero pedir disculpas esta tarde, porque no he podido llegar a ustedes, no he podido llegar con las obras. Pero hay que tener en cuenta que 4 años es corto para poder cubrir todas las necesidades que vienen más de 20 años gestionando. Pero estamos dejando obras encaminadas, como decimos, el camino hecho, para que puedan continuar en la gestión, para que puedan trabajar. Nosotros en campaña política prometimos estas obras y ahora ya es una realidad. La Vicampa, las pistas hileras, el parque, el techo de su institución educativa secundaria, la culminación de la Iglesia Católica y en otras iglesias también que hemos puesto un granito de arena para que esto se pueda ejecutar y puedan también tener el apoyo de la autoridad. Entonces, amigos, esa

Entonces la siguiente etapa es gestionar esa operación y mantenimiento para que pueda siempre estar en condiciones favorables esta vía de comunicación. Hemos traído más de 150 millones en diferentes obras, algunas en ejecución, otras por culminar, otras culminadas. Para más administrativos de Alto Salto, su alcalde delegado, este 28 de agosto, también entregamos un proyecto de pistas y arenas que vamos a inaugurar y va a quedar al servicio de todos. Nada que envidiar a una ciudad de Alto Salto, San Juan de la Libertad, ha llegado a la modernidad, el desarrollo. Se le ha dado el costo de sus propiedades. Eso es desarrollo, eso es progreso. Pero ese desarrollo, ese progreso llega siempre y cuando la población toma conciencia y elige buenas personas que le representen en la municipalidad y en las autoridades. Yo me voy contento de este hoy, lunes 17 de hoy, feliz, porque la autoridad siempre se siente contento cuando el pueblo la respalda. La autoridad siempre se siente contento cuando las obras terminan. De repente, para terminar estas obras en el estado de Lima, sin almorzar, días enteros gestionando, tocando las puertas. Pero eso es, entiende ustedes, amigos, que me dieron esa confianza y la confianza se ha devuelto con obras. Las obras están a la vista de todos. Siempre es un dicho. A los árboles se les conoce por sus frutos y a las autoridades se les conoce por sus obras, y las obras están ahí, amigos. Me da gusto que hayan venido, que vean y puedan llevar ese mensaje, que no es como dicen algunas personas que siempre tratan de atacar y tratan de hablar mal cuando la autoridad trabaja. Cuando no trabaja, no tienen de qué hablar. Pero ese trabajo, esa humildad que me inculcaron mis padres, porque yo también soy del campo, ese trabajo me vuelvo con obras de extremo a extremo, desde Centro Comunal San Cristóbal hasta acá, hasta este Centro Comunal San Juan de la Libertad. Les agradezco mucho, amigos de San Juan de la Libertad, de los diferentes pueblos que han venido, por estar acá presentes. Y el 28 les esperamos en Tarajo Santo para poder inaugurar y entregar sus pistas y veredas. Muchísimas gracias. Que Dios les bendiga a cada uno de ustedes.

0: Hemos escuchado ahí al ingeniero Percy Cercado Cubas, él es el alcalde de Cajaruro y también, por supuesto, en esta ceremonia de inauguración. Rápidamente vamos a estar allá en Pedro Ruiz. Ahí se inauguró también un colegio. Tenemos aquí el discurso del gobernador regional.
1: Claro que sí, mejorar la calidad de vida de los amazonenses. Vamos a recibir con un caluroso y fuerte aplauso al señor gobernador regional de Amazonas, don Gilmer Wilson Horta Corrales.
2: Reverendo padre, autoridades locales, señores directivos y docentes, padres de familia y sobre todo estudiantes de la institución educativa 18084 de Villa, muy buenas tardes. Hoy entregamos una losa deportiva ejecutada con una inversión de 500,000 soles financiada íntegramente con recursos del gobierno regional de Amazonas. Concreto armado, cobertura metálica, sistema eléctrico y drenaje pluvial, 5 metas contractuales, todas concluidas al 100%. Pero las cifras no solo cuentan la mitad, detrás de ellas hay más de 1,000 estudiantes en inicial, primaria y secundaria que desde hoy tienen dónde entrenar, dónde competir y dónde encontrarse, llueva o no llueva. Un techo deportivo no es un adorno, es una decisión de salud pública. El deporte es la primera medicina que un Estado puede poner al alcance de sus jóvenes, la que no se receta y no cuesta consulta. Un joven que entrena es un joven sano, más disciplinado y menos expuesto a lo que hoy amenaza a nuestra juventud. Esa es la apuesta, invertir temprano allí donde todavía se puede prevenir. Y esta obra es, esa es la apuesta, invertir temprano allí donde todavía se puede prevenir. Y esta obra es, además, la antesala de algo mayor, porque la salud se atiende en dos frentes, el que previene, y eso es este talosa, y el que cura, ese segundo frente empieza hoy. Luego de esta ceremonia, no voy a adelantar aquí lo que corresponde decir allá, solo les pido que recuerden una cosa: Pedro Ruiz es el nudo de la carretera marginal de la selva, el empalme del nororiente de la carretera marginal de la selva, con barba con la región San Martín. Lo que se inicia hoy no atiende solamente a Hassan, atiende a todo un corredor. Por ello los invito a todos a acompañarnos a la ceremonia del inicio de obra del Hospital Pedro Ruiz Gallo, anhelado por todos nosotros. Esta obra no es del gobierno regional, es de ustedes. Y ustedes deben ser testigos del día en que empieza. A la juventud de Hassan, esta losa es suya. Úsenlo y cuídenlo. El deporte los mantendrá sanos. Y hoy, al mediodía, empezaremos a construir el lugar que los cuidará cuando lo necesiten. El que trabajamos, obras que llegan y obras que llegan completas. Muchas gracias.
1: Muchas gracias a todos, por el señor gobernador regional de Amazonas.
3: Inmediatamente vamos a invitar a la máxima autoridad regional de Amazonas para que proceda al rompimiento de la botella de champán. Así es. Ahí nomás, docente, invitamos a todos los que acompañan al gobernador, que se ponen al control ahí. Muy bien. Listo, rompimiento de la botella de champán. Ahí está el martillo. Muy bien, señoras y señores, con esto se oficializa ya esta importante obra de la obra, señora, por oficializar esta importante obra. Ahí está también la alcaldesa, la brigadera general, acompaña a la máxima autoridad, está subiendo.
1: A la 1 de 3.
3: ¿Listos? ¿Nos avisa?
1: A la 1, a la 2 y a la 3.
3: Pobrecitos también que estudian en el colegio, están muy agradecidas a la máxima autoridad por esta voluntad política de poder hacer su techo, su loja deportiva completamente. Tomamos asiento, señores autoridades, retiramos el trípode. Esta construcción es importante, financiado por el gobierno regional, ejecutado en la modalidad de contrata. La obra tuvo como objetivo generar mejores condiciones para la práctica deportiva de las nuevas generaciones de Amazonas. Y en ese momento especial pediremos también la bendición de esta infraestructura para que sea un espacio de encuentro, alegría, sana competencia y bienestar para toda la comunidad estudiantil. Nos acompaña el día de hoy el señor gobernador regional de Amazonas, don Gilmer Wilson Orta Corrales. Calurosos y fuertes aplausos. Hoy nos acompaña también el señor prefecto regional de Amazonas, profesor José Eduardo Bernal Chávez. Ingeniero Carlos Enrique Ventura Arista, alcalde provincial de Bomberá. Alcaldesa de Bagua, licenciada Yanteli Rodrigo Díaz. El alcalde distrital de Casán, ingeniero Heiner Espinosa Mesa. Profesor Vidal Gómez Vargas, consejero delegado. Profesor Ingrid Escobedo Portal, consejero por Chesapoyas. Profesor Ricardo Chávez Pereira, director de la institución educativa La Vía. Señora Caterina Imaz Doñas, presidenta de la PAFA de la institución educativa. Señora Mari Jacqueline Barrera Guamán, subdirectora de la institución educativa. También está con nosotros el diácono de la Iglesia Católica, Antonio Arista Tafur. Gracias. También nos acompaña el día de hoy, en representación de todos los funcionarios, el señor gerente general del gobierno regional, el querido Lyman Ruiz Rodríguez. Vamos a iniciar esta importante ceremonia el día de hoy con las palabras de bienvenida a cargo del director de la institución 18084 de Vía, profesor Ricardo Chávez Pereira. ¡Aplauso para él!
4: Señor Gilmer Ola Corrales, gobernador regional de Amazonas, señor Carlos Ventura Arista, alcalde provincial de Bengará, señor Vidal Gómez Vargas, consejero regional de Amazonas, señor Jaime Espinosa Mesa, alcalde distrital de Gazán, señora Caterina Masgoñas, presidente de APAFA, funcionarios, autoridades regionales y locales, estudiantes, padres y madres de nuestra institución educativa, reciba mi saludo cordial. A la vez les doy la bienvenida a esta ceremonia de inauguración del techado de la losa deportiva. Nuestra institución atiende a estudiantes del nivel inicial, primaria y secundaria, y este espacio donde estamos nosotros es compartida por todos los niveles. El contar ya con este techado nos va a permitir mejorar la calidad del servicio que brindamos, pues nos permite realizar actividades, ya sea que haya demasiado calor o también en momentos que haya quizás las lluvias. Entonces, agradezco también todo cada uno de ustedes por estar presentes en este día. Bienvenidos a todos ustedes. Muchas gracias.
3: Muchas gracias, señor director de la institución educativa La Vía. Reiteramos el saludo y el agradecimiento a todos los funcionarios del gobierno regional que han llegado de diversas provincias para participar de estas dos importantes ceremonias aquí en Perú Ruiz. Histórico para Perú Ruiz el día de hoy. Gracias por su presencia. Palabras de agradecimiento a través de una alumna, es la brigadier general de nivel secundario. Invitamos a Cielo Vázquez. Salud. Aplausos para él.
5: Regional de Amazonas. Señor Carlos Enrique Ventura Arista, alcalde provincial de Bondará. Señor Heiner Espinosa Mesa, alcalde del distrito de Quijano. Profesor Ricardo Chávez Pereira, director de la institución educativa 18084 La Villa. Señora Kedelín Más Goñas, presidenta de la PAFA de nuestra institución educativa. Distinguidas autoridades que nos honran con su presencia. Queridísimos maestros, compañeros de todos los niveles e invitados presentes. Es un honor para mí saludarlos en esta tarde y darles la bienvenida a nuestra institución educativa, queriendo agradecer a nombre de mis compañeros de nuestra casa de estudio La Villa, al presidente regional y al alcalde de Bongará por la construcción del techo panorámico de una de nuestras losas, por su ardua labor en su gestión y realización. Es decir, que este es un sueño que inició hace 11 años y que gracias a ustedes hoy se ve cristalizado. Es de enfocar que esta obra es de vital importancia para toda la familia villeguina, ya que nos permite realizar diferentes actividades al amparo y protección de este techo. La emoción que nos causa de tener esta construcción quedará completa cuando veamos techada nuestra otra losa, ya que estamos seguros de que su gestión se dejará cimentada tan ansioso techo. Soy consciente de que en nuestro colegio hacen falta mejores y sé que nuestras autoridades van a dar todo el esfuerzo para lograrlo. Desde mi posición como brigadier general, mis más sinceros respetos a las autoridades y quizás son pocas las muestras de agradecimiento que les podemos brindar al presidente regional, al alcalde de Bongará, a todas las autoridades y personas que se han sumado para hacer realidad este sueño. Por ello es que les pido a todos los presentes, como en señal de agradecimiento, brindar fuertes aplausos. Muchísimas gracias.

0: Agradecimiento. Para ello invitamos a la señora Caterini Mascoñas, presidenta de la Asociación de Padres de Familia de la institución. Un aplauso.
1: Señor gobernador regional de Amazonas, Quintero Corrales. Señor alcalde provincial Carlos Ventura. Señor alcalde distrital Reiner Espinosa. Señores profesores, señores autoridades de diferentes índoles de nuestra localidad, señores padres de familia, alumnos en general, Dios me bendiga en esta preciosa mañana. Es un privilegio para mí tener que participar en esta inauguración de esta rosa deportiva, de nuestra institución educativa, un sueño hecho realidad que muchos años pasaron, pasemos muchas dificultades, pero hoy nuestros sueños se hacen realidad. Hoy nuestro corazón se llena de gozo al tener que ser partícipe de esta inauguración. Agradezco a Dios por conceder la petición del corazón del pueblo boyacino y haber tomado el corazón de nuestras autoridades para que esta rosa deportiva sea techada y se haga la realidad. Y hoy podamos ver y palpar las grandes obras y el trabajo que hacen nuestros gobiernos. Bendito Dios. Muchas gracias, señor gobernador regional de Amazonas. Muchas gracias, señor alcalde provincial, por haber puesto el impulso para poder hacer esta obra realidad. Muchísimas gracias también a los consejeros, los cuales han venido a fiscalizar cada momento, cada paso de la construcción de esta obra. Ellos han estado aquí presentes. Agradezco también a los padres de familia que mano a mano han apoyado para poder ver que esta gestión se haga realidad. Agradezco también a nuestra alcalde distrital, señor Reiner Espinosa, por el apoyo que nos ha dado moralmente y los consejos hacia mi persona, que me decían que no tenemos que parar, que el techo se va a hacer. El alcalde provincial me decía, todo es posible, doña Catita, solo roguemos a Dios. Hemos pasado momentos difíciles, lo hemos pasado, señores padres de familia. Hemos pasado momentos tristes, lo hemos pasado, señores padres de familia. Pero hoy una vez más hay un rayo de luz para nuestra institución educativa. Hoy una vez más nos da una creencia a nuestro gobierno regional que lo que nos promete lo cumple. Aquí está nuestra losa deportiva, señores padres de familia. Y muy pronto quizás estaremos echando también la otra losa deportiva. Haremos nuestro muro perimétrico. Haremos todo el avance que esté por nuestra institución educativa. Agradezco a nuestras autoridades por priorizar el desarrollo de la educación en nuestra provincia de Bongaray, por qué no decir el departamento de Amazonas. Muchísimas gracias, señores autoridades. Que Dios les bendiga grandemente y les dé entendimiento y conocimiento para poder seguir trabajando por nuestra región Amazonas y por nuestro país. Adelante, señores autoridades. Muchísimas gracias.
0: Muchas gracias a la presidenta de la PAFA de la institución 18084 de la Luz. Hoy estamos invitados todos, tan luego culmine esta importante ceremonia, nos trasladamos a la explanada del terreno del hospital Pedro Ruiz, con un presupuesto total de 172 millones de soles, incluido supervisión, equipamiento médico y otros, y que hoy se hace realidad, porque hoy no se pone la primera piedra, hoy se inicia la obra, porque ahí estará toda la maquinaria y la empresa completa para poder arrancar la obra el día de hoy. A continuación, vamos a escuchar las palabras y el saludo también de parte del alcalde distrital de Casal, ingeniero.

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1: La hora exacta.
2: 10:01.

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1: La hora exacta.
2: 10:14.

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1: La hora exacta. 10:19.

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3: Tremendo incito con la voz y el estilo de Amor Paisano. Solamente amor, por favor, volveré. Hola, ¿cómo están? Buen día para todos. Ya nos ubicamos en la cabina número uno. Lo mejor de Radio Millennium. Muchas gracias por permitirnos ya ingresar a todos unir los hogares a través de los 90.7. Amigos, te saluda Heiner Calderón. Nos quedamos para presentar de buena música y pasarlo súper chévere en ese bonito martes número 18 del mes de agosto, mes de la patrona Santa Rosa de Lima.

Listo, muy bien. Bienvenidos y bienvenidas. Nos quedamos para presentarte buena música. Son las 10 de la mañana con 22 minutos. Bienvenidos, aquí iniciamos. Quita.

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1: Muy bien la canción y el estilo. Grupo Maravilla, ¿sí o no? Allá, muy bien, Sarita Colonia. Toda la gente estamos ya por acá escuchando el programa. Ayer esa importante obra, lo que es Vicapa y el distrito de Cajaruro, fue inaugurado, ¿ya? Bendecida. El burgomaestre distrital, el ingeniero Percy Cercado Cubas, viene trabajando por el desarrollo del distrito. Oiga, y cualquier cantidad de gente, ¿ya? Ha participado en este acto de fiesta de inauguración de Vicapa. Importante trabajo. Los pobladores que asistieron mostraron esa alegría. Mostraron esa emoción de ver esa calidad de obra. ¡Qué bien! La gente dice que siga chambeando, Percy, ¿no? Muy bien, amigos. Se inauguró entonces el día de ayer esa importante obra, lo que es Vicapa, Cajaruro, Centro Poblado, San Juan de la Libertad. Amigos, son las 10 de la mañana con 29. Toda la gente que el día de hoy está de cumpleaños, queremos enviarles un saludo muy especial y que sigan haciendo los preparativos. Claro, como debe ser. Y acompañados con su radio Milenio, la radio número uno. Un par de cervecitas heladitas.

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El estilo sabrosito. Tequila. El estilo que tiene sentido. Diego, la gente caliente. Amor, tantas cosas que hay en la vida. ¿Qué tienes, corazón? ¿Qué te pasa, corazón? A ver. Amigos, son las 10 de la mañana. Son ya las 10 de la mañana, 44 minutos. Saludos a toda la gente que hace parte de esa hermosa programación de todos los días, ¿eh? A través de los 90.7. A ver, por acá quiero enviar un saludo para la familia Tamay. Muy bien, para la gente que se está comunicando con nosotros a través del 970-912-112. Saludos para los amigos en el RON. Saludos siempre a la gente de Alto Amazonas. Para los amigos de José Olaya. Saludos para quién más, a ver. Saludos para la gente de Naranjos. Y hasta dónde acoberturamos. Y hasta dónde llega la señal nítida de Radio Milenio. Claro, la verdadera fiesta se vive a 13 Millennium. Avanzamos con más música y ahora sí, turno para los chicos del grupo 5.

0: ¿Recuerdan esa tremenda canción? ¿Recuerdan o no? ¿Dónde era? A ver, ¿dónde era? ¿Dónde era? Por favor, ¿dónde era? Lamento Boliviano. Tremenda canción. 5 minutos nos separan de las 11 de la mañana. Saludos para todas nuestras reinas del hogar. Va pensando qué van a hacer de almuerzo el día de hoy. Uy, uy, uy. A ver, ¿qué van pensando? Le doy una idea. Así rapidito, rapidito, por favor. Un almuerzo rápido. Por acá se imagina, me dice que no sea arroz con huevo. Podría ser, ¿no? Un arroz con huevo. Con un par de plátanos fritos, acompañado de una rica zarcita y su refresco, ¿para qué más, no? Claro, más rápido, más rápido. Ah, ya quieren hacer un guiso de carne. Bacán, bacán. Dando ideas a todas nuestras reinas del hogar. ¿Qué más? A ver, un pollito guisado, puede ser una tortilla de verdura. Claro, al alcance del bolsillo también, ¿no? Oye, un saludo para todas nuestras reinas del hogar. Les enviamos muchos, pero muchos saludos. Muchas gracias por estar acompañados con la radio.
1: El mismo es.
0: Y nos ponemos con la 11, Mateo Palomar.

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0: viene Canción de Corazón Serrano. Bienvenidos a nuestra última hora del programa.
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0: 11 con 18 minutos. Y hablábamos del almuerzo. La gente está preparando su almuerzo. Nuestra reina es el hogar. Se han ido al mercado, han comprado su alberjita. Ha bajado menos mal la alberja, ¿no? Sí. Y si no hay para la alberja, por favor, por ahí con su chileno. ¿Qué más? A ver, quiero enviar un saludito para mi amiga Silvia. Está preparando ese rico almuerzo. Se la está ingeniando. Va a ser por ahí acompañado con una ensalada rusa. ¿Qué más? A ver, Silvia, por favor. Mi amiga Silvia está preparando el almuerzo el día de hoy. Está contenta. Está feliz de la vida. O sea, siempre así el almuerzo, pero renegando. Hoy no está renegando. Hoy está bacán. Está alegre. Acompañado con el programa. 11 con 18. Y ahora sí avanzamos. Vamos rapidito con esa canción. Con la voz de Dina Paucar.

0: La hora exacta.
1: 11:27.
0: La hora exacta.
1: 11:27.
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3: Ay, ay, ay. Dejaría todo por ti. Revelo los éxitos sonando en esa hora. Saludos siempre a los amigos de Santa Isabel. Queremos enviar un saludo enorme para toda la gente que hace parte de esa importante programación. Muy bien, saludos a todos nuestros amigos políticos.

nuestros amigos de las rondas campesinas. Convención del distrito de Cajaruro. Han llamado a los amigos candidatos a trabajar, por favor. En esa oportunidad ya no se les va a dar oportunidades a los candidatos, a los que lleguen a ser autoridades, tanto de la provincia y tanto de las municipalidades distritales y también del gobierno regional. Anunciaron los amigos de la ronda campesinas que se les van a meter látigo y tienen que cumplir con todo lo que vienen ofreciendo en esa campaña electoral. Está que se pone bien candente eso, ¿no? No va a aceptar tantas cosas. Y algunos candidatos en esa reunión que han participado

Ya saben, entonces, amigos, ¿eh? Hay que chambear. Pues son las 10 de la mañana, 11 de la mañana con 30 minutos. Vamos rapidito por acá con la voz del señor Oscar Manuel Valdivieso.

tremenda canción con la voz del grupo 5 ahí, Herrera. Solamente amor, por favor, vuelve. Nos separan 20 minutos ya y será las 12 del mediodía. Están felices, ¿no? Los amigos, los transportistas están felices. Importante obra que deja Percy cercado en Cajaruro. Por favor, chicos, hay que manejar despacio. Yo sé que la emoción es grande para ustedes. Ayer me decía una señora, por favor, por fin mis riñones van a descansar. Muy bien, ¿eh? Pero amigo conductor, maneja despacio, por favor. Que esta importante vía está nuevecita. Pero igual hay que cuidarlo, por favor, ¿eh? Muy bien, saludos a la gente que se viene comunicando con nosotros en esa hora. Muchos saludos. Cartero, por favor. Sí, va a sacar.

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0: 15 y 51.
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eso aquí en la radio. 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

Pero ya ves, amor, que la vida no es así, ¿sí o no? DJ lo nuevo y lo recine con la gente de Cesar Caricia. No fui para ti, amor. La vida es esa. Y hay que saber entenderla, nada más, por favor. 11:54 minutos. 11:54 minutos. Saliendo para todas mis reinas del hogar. ¿Cómo están mis mamis? Saliendo para ustedes, les enviamos un besito, ¿eh? Preparando ese rico almuerzo. Muy bien. Penúltima canción del programa. Vamos a presentar. Aquí está.

0: canción, ¿ah?
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0: 12 con 2 minutos. Amigos, hemos llegado a la parte final del programa. Son las 11, el mediodía con 2 minutos. A nombre de Heiner Calderón te dice muchas gracias. Nos vamos y esperamos que lo pasen bonito ese martes. Hoy estamos número 18 del mes de agosto, mes de la patrona Santa Rosa de Lima, patrona de nuestra Policía Nacional del Perú. ¡Buen provecho! Se nos cuidan un montón, por favor. El día jueves estoy contigo. ¡Óyeme, enfermera!
2: ¡Gran orquesta!
0: ¡Es de la gran orquesta!

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0: Atentos a la hora.
1: 12 y 17.
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0: Atentos a la hora.
1: 12 y 23.
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4: Atentos a la hora.
5: 12:32.

0: ¡Atentos a la hora!
1: 12:45.
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0: Lanzai, Pedro Capó, Georgie Noriega, Rec 808, Shadow Towers, Puerto Rico.
1: 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Atentos a la hora.
2: 12:49.

Señoras y señores, ¿cómo están? ¿Cómo están, amigos y amigas? Ahora vamos con la hora 12 con 59 minutos. 12 y 59. Oiga, como todos los días, Clave Regional, el noticiero donde el pueblo tiene la palabra. Damos la cordialísima bienvenida a nombre de nuestra gerente general, doña Isabel Cueva Gómez. Oiga, saludo cordialísimo para ustedes a nombre de doña Isabela. Lo mismo de nuestro administrador Pedro Osorio Armas. Me acompaña en la cabina número 2, Anthony Vidal. Oiga, ¿cómo están? Y aquí con ustedes un amigo y servidor de todos los días, Flavio Flores Silva. Listos y preparados, oiga, para la jornada correspondiente al día de hoy. Oiga, hoy estamos, escuchen bien, hoy estamos ya martes, amigos, vamos a ver cómo hacemos esta situación. Hoy estamos martes ya, 16 de agosto. Transmitimos desde aquí, desde la ciudad de Bagualán de Girona, Mercedes 529. Nos ven, nos escuchan a través de www.

Listos, listos y preparados. Oiga, listos y preparados para la jornada correspondiente al día de hoy. Hoy tenemos abundante información, señoras y señores, a través de los 90.7 de la frecuencia modular estéreo. 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Muy bien, señoras y señores, oiga, la información no se detiene. Les quiero decir algo muy importante, amigos y amigas. Los encuestadores, acá tengo la documentación. Truchos, bambas. No me voy a... Eso no es ofensivo, ¿ah? Por eso yo coloco ofensivo. No. Escúchenme bien, amigos de Clave Regional. Oiga, hacen sus encuestas donde lo ponen en primer lugar a Flavio Flores, un ejemplo. Y lo ponen a Flavio Flores con 30%, al segundo con 20% son 50, al tercero con 20% son 70, al cuarto con 15 son 85, al noveno con 15 son 100, más de 100%. ¿Ah? Oiga, cuando el porcentaje, la porcentualidad para poder dividir en un proceso electoral, amigos y amigas, es simple y llanamente 100%, nada más, 100%, oiga. Pero ¿qué es lo que pasa, amigos de Clave Regional? ¿Qué es lo que pasa? Es tanta la desesperación de querer quedar bien con su candidato, qué sé yo, que oiga, lo ponen primero sin saber sumar. Por eso que yo me he tomado la facultad, la sinvergüencería, de publicar una encuesta de chacota, de jocosidad, de burla, que miércoles, lo que sea, pero le he puesto ahí. Correcto. Ah, ya, muy bien. Me avisan acá del sistema. Correcto. Me dicen, oiga, mírenme, yo he puesto ahí. Esta encuesta es la verdadera. Para los que tienen. Mire, hay una encuestadora de Chachapoyas, que dice que tiene todo el sistema por allá, por acá, computarizado. ¿Qué miércoles soy yo? Que se cree lo máximo de lo máximo. Mi amigo Morocho, pero por mi madre que solamente lo veo que es un negocio. Si bien es cierto, nos gusta la plata. A mí me gusta el dinero, como le gusta a usted que me está escuchando. Pero oiga, con todo respeto, amigos de Clave Regional, esto no es maleteo, pero hay que ser consciente, pues. Mire, yo tengo todas las encuestas aquí guardadas en este aparatito que se llama celular. En unas encuestas lo ha puesto en primer lugar a Julón. En otras encuestas lo ha puesto en primer lugar a Cariñito, que es incomparable, inigualable. En otra, Morocho lo ha puesto en primer lugar a Ferri Torres. Luego lo ha puesto a Grimaldo, últimamente lo puso a la Mirka, o sea, para él todos están en primer lugar. Yo creo, yo soy mal pensado, yo soy maleado. Oiga, no puedo pensar, no puedo creer, no puedo dudar de que este saca las encuestas de acuerdo a lo que le pagan. La vez pasada ha sacado una encuesta donde estaba en primer lugar, amigos y amigas, señoras y señores, aquí en la provincia de Ucumapa, Precesgado. En la otra ha sacado que está Víctor Campos. En la otra ha sacado que está en primer lugar, nada menos que Rosinaldo. O sea, no sabemos realmente cómo está trabajando, cómo está pensando, qué es lo que está haciendo. Se lo digo con toda sinceridad, amigos y amigas, señoras y señores. Pero bueno, es un negocio y el que le atraca, pues, ¿no? Por eso digo, las encuestadoras, solamente las oficiales, las que tienen resolución. Aquí que no vean que es estudio de campo, que hemos estado en el sondeo de la opinión pública. No, señoras y señores. No. Lo que pasa, amigos de Clave Regional, ¿ah? Me dice aquí, corrige el encabezado. Ya déjalo ahí. Mírenme. Lo que pasa es que estas encuestadoras, oiga, solamente lo único que ven, estos amigos que hacen esta labor de encuesta, de sondeo de opinión, que lo único que buscan es, reitero yo, ingresos, como todo el mundo quiere ingresos, por supuesto, yo quiero mi billete, pero dentro de la realidad. Por eso que me he tomado la facultad, la sinvergüencería, digo yo, de hacer ahí, esta es la encuesta real. Encuesta real, ¿dónde? Escuchen bien, ¿dónde qué cosa pasa? Donde yo digo,
que todos tienen el 20%. Todos. Todos tienen, para mí todos tienen el 20%. Hasta a Valentín, al profesor Valentín le he puesto 20%. Porque ya las encuestas han perdido credibilidad. Ya nadie cree en las encuestas. Y los amigos que ya tienen años en política como Grimaldo, como Ferri, como Percy, no están atragando las encuestas, ¿ah? Dicen, a mí no me das con encuestas, yo quiero trabajo que pueda darme como resultados votación de la población. Correcto. Muy bien, señoras y señores, hoy vamos a hablar sobre ello una con seis minutos. Óigase la hora a través de Clave Regional aquí en los 90.7 de Milenio, una radio que está contigo. Oiga, ¿qué más bien? ¿Qué es lo que vamos a tocar aquí también? ¿Ah? ¿Qué es lo que vamos a decir? ¿Qué es lo que vamos a expresar, a opinar? Hay un candidato que no sé, que yo voy a hablar del finadito Quique Delgado. Y los que quieren, aman, respetan y aprecian a Quique Delgado, y los que han seguido atrás de Quique Delgado, ojalá que en paz descanse y ojalá que de Dios goce, los que han estado atrás de Quique Delgado, no me van a dejar mentir. Equivocadamente, para muchos, dicen que Quique Delgado te hacía ganar. ¿Y a quién ha hecho ganar Quique Delgado? Al único, reitero, lo digo hoy, amigos, y lo he dicho siempre, a la 1:07, por eso decía Quique Delgado, ese narizón, no se deje embaucar, no se deje engañar, permítame hidratarme. Y yo le decía en su cara, tú vienes a hacer un espectáculo que envuelves al candidato, lo jalas y punto. Mírenme. ¿Por qué creen ustedes, y ahí está el doctor José Aristarbildo, hoy senador de la República, expresidente regional, ¿por qué lo votó a Quique Delgado como cualquier cojudez del gobierno regional? ¿Por qué el odio y el rencor del finado Quique Delgado hacia José Arista? ¿Por qué la bronca con el entorno de José Arista muy pegado? ¿Por qué? Porque Arista sabía que Quique Delgado no servía para nada, y lo digo y lo he dicho siempre. Pero aquí para mucha gente que dicen, don Amílcar Díaz tiene como asesor a un personaje que se la sabe la de Quique Delgado. No es así, pues. Quique Delgado no, ganó solamente con Gilmer Horna Corrales la primera vez que postuló. Escuchen bien, ¿ah? ¿Eh? Escuchen bien lo que les voy a decir ya en historia. Ingresen aquí en este aparato celular. Ingresen ustedes al Jurado Nacional de Elecciones y vean los resultados electorales. Y anoten, hoy a la 1:09, miren, Quique Delgado vino con la imagen, lo trajo Silvio Torres, con la imagen de que él había hecho ganar la candidatura presidencial. Ojo, presidencial de Alejandro Toledo. Bueno, en fin, tantas cosas. Y vino apostando y cobrando un dinero que le pagó Silvio Torres, el ingeniero, a Quique Delgado, para la campaña del colibrí. Para la campaña del colibrí. 2009. Oiga, ¿qué pasó? Él dijo y apostó y firmó una carta de compromiso. Carta de compromiso. Donde decía de que él, en primera vuelta, lo hacía ganar al colibrí. No fue así, no ganó. Reitero, no ganó. Y le dijo José Arista, muchas gracias. Ahí estaba Johnny Mera Alarcón también. Arriba estábamos en su local de Johnny Mera. ¿Y quién empezó a manejar la campaña, amigos y amigas? ¿Quién era el que daba las clases, las charlas de capacitación, que el cerebro reclidiano, que le apetece y tanta cojudez? Era el que ahora está de candidato al gobierno regional por JP, Ferri Torres Guamán, y aprendió mal don Quique Delgado. De ahí desapareció. Viene con don Gilmer Horna Corrales la primera vuelta, la primera vez que gana, y con esa plata cualquiera ganaba. De ahí fue asesor, ojo, asesor de Alianza para el Progreso con sus candidatos a congresistas. Ninguno ganó. Ninguno ganó. Luego, amigo de Clave Regional, fue jefe de campaña de mi amigo Diógenes Jiménez. Perdió.
¿Dónde estaba su estrategia de ese señor? Luego es jefe de campaña de Grimaldo el anterior. ¡Perdió! ¡Perdió! Entonces, ¿qué buena enseñanza puede dejar? Y el asesor de Amílcar, creo que está comiendo una burrada al publicar que lo han tachado, han pedido la tacha, una tacha que no pagó la tasa, no pagó los 5,000 y pico, que es el derecho para una tacha, que dice que porque es simpático, que hay que ser bien cojudos para creer que este es un concurso de belleza, que este es el Miss Cubamba, Miss Amazonas, el Miss Perú. Oiga, por si acaso, a la 1:12, se lo digo aquí en clave regional, para ser candidato, para ser amigos y amigas, una persona que quiere, que desea ser gobernador regional, tiene que cosa, puntos principales, planteamientos claros, precisos y concisos. Se lo digo así. Planteamientos claros que le permitan al ciudadano evaluar al candidato. O aquí, van a votar que porque este tiene ojos verdes, porque este se pinta los labios, porque se depila las cejas, el candidato Pepón, el candidato bonito del corazón, o porque se perfila la nariz, o porque anda con su perfumito bien bacán que no le ensucien. ¡No! ¡No, no, no, no! La población de Amazonas quiere un candidato que pueda hacer planteamientos claros, precisos y concisos. Que haga un planteamiento que sea aceptable y creíble. Que traiga propuestas que la población pueda decir esto sí es real y esto no. Que no sea como Gilmer Wilson Horna Corrales, que nos cojudió el primer gobierno y nos ha recontra hueveado este segundo gobierno. ¿O me van a decir que no? Me van a decir que no es así. Miren, ve. En la primera vez que ganó Gilmer Horna Corrales, que ofreció una planta de asfalto. Y que Bagua, Cucubamba, Condorcanqui, Luya, Bongará, Rodríguez de Mendoza y Chachapoyas iban a ser un ejemplo para todo el mundo de una ciudad bien pavimentada, elegante, un lugar digno para vivir. Nada. Cero, cero, cero. Agua potable para Bagua Grande. Miren, ve. Yo lo he dicho aquí y siempre lo he dicho y lo repito y hasta la saciedad. Miren, ve, aquí tengo esto nosotros. Miren bien. Aquí hay una cosa. Señoras y señores, amigos de Clave Regional. Miren lo que les voy a decir a ustedes con toda sinceridad. Sin ningún tipo de pelos en la lengua. Gilmer Horna Corrales, que es de GH, que ahora es Somos Perú del corazón. Gilmer Horna Corrales, que hizo una alianza, una coalición con la agrupación Somos Perú, y que tiene como candidato a don Amílcar Díaz, él no ha querido, no quiere que Bagua Grande tenga servicio de agua potable las 24 o por lo menos 10 horas. ¿Por qué? Porque le tiene animadversión, creo que le tiene cierto rencor, cólera a Bagua Grande. ¿Por qué le digo esto, amigos de Clave Regional? Miren, él venía todos los días a jodernos, ojo, y la prensa alquilada a favor de Gilmer Horna Corrales lo defendía. Queremos que cierren el proyecto del bombeo, que lo cierren. No me jodas, pues, Gilmer. Al cerrar ese proyecto, ese dinero que se invirtió, la millonada que se ha invertido, no va a servir para nada. Con una obra que está solamente así a un pedacito de que se haga realidad. A una pizca de que la población tenga lo que quiere, agua. ¿Saben cuánto falta? Y faltaba para poder culminar, acabar el proyecto del bombeo, liquidar la obra y no había dualidad de proyectos. 4 millones, ponle 5 ahora. Dinero y tiempo que le faltó a Alan García, que se fue. ¿Qué le costó, digo yo, qué miércoles le costó a don Gilmer Horna Corrales de Somos Perú, que es ahora, aunque diga que él no está afiliado, pero firmó la coalición con la China de Somos Perú en Chachapoyas, hicieron una señora fiesta? ¿Qué le costó a Gilmer Horna Corrales, carajo, decir, toma, Diógenes,
ahí tiene 5 millones, culmina la obra, liquídala y se acabó. ¿Qué le costó, digo yo? ¿Qué le costó dar esa plata y liquidar? Pero no, él no hizo eso, señoras y señores. No hizo nada de eso, Gilmerona Corrales. Tuvo la sinvergüencería, la conchudez de no dar un sol y pedir, amigos de Clave Regional, pedir, escúchenme bien, que lo cierren ese proyecto. Que ya lo cierren para que puedan avanzar con el 4555, que es disque el proyecto integral. Y no lo dio. Se cerró en eso. Se cerró en que se tiene que cerrar, valga redundancia, el proyecto del bombeo. Pero amigos de Clave Regional, con todo respeto, fácil, reitero, era dar 5 millones y se acababa el problema. Después nos vino con el hueveo, el paseo, amigos, de que don ya está en el 90% el expediente del 4555 del proyecto integral, que el agua va a llegar de Guaya a Belén, que es un tramo de 80 kilómetros. Yo cuando hace 2 años, el 2024, cuando vino aquí al auditorio en su ingeniero y expuso, dijo, ya tenemos el 95% de avance del proyecto del expediente, porque ya tenemos la toma de captación y 80 kilómetros para poder traspasar con la línea de conducción. Yo le dije, si no tienen los pases de los 70 parceleros del tramo de Guaya Belén a Baborande, entonces no tenemos nada, nos están engañando, nos están mintiendo. Y los chupamedias, los sobones de Gilmerona Corrales me sacaron el ancho, que era traidor de Utcubamba, que era enemigo de Utcubamba, que yo no era de Utcubamba, por eso los jodía. Y no es así, amigos. El tiempo me dio la razón. Pasó y Gilmerona Corrales, que es de Somos Perú ahora, que tiene como su candidato a Amílcar Díaz para que le tape todos los huecos. Al final dijo, señores, como yo no tengo nada que hacer acá, no hay plata, no puedo hacer lo que te sé. Le pasó. La unidad ejecutora le entregó el expediente al Ministerio de Vivienda. O sea, ya no tiene el expediente 4555, no está en el gobierno regional. No está en el gobierno regional. Está en Lima, en el gobierno central, para que ahí ellos, cuando se les dé la gana, ojo, decidan invertir o apostar, amigos y amigas, por este proyecto. Por eso digo que él nunca quiso, nunca deseó a la 1:18, nunca deseó, ojo, darle agua a Bagua Grande. ¿Por qué? No sé. Digo no sé para no que digan que soy un maleado, que estoy en contra de Gilmerona Corrales, pero yo aquí le digo la verdad en su cara. Algo similar pasa con el hospital regional. Se lo digo con toda sinceridad. Miren, escúchenme bien lo que les voy a decir, amigos de Clave Regional. Ojo, esto sin querer hacerle daño a nadie. Yo simplemente, cuando se va Óscar Altamirano Quispe, y lo digo ahora, ¿a qué hora lo digo? Se lo digo, amables oyentes, ahorita, a la 1:19, se los digo. Cuando gana la elección Gilmerona Corrales, y cuando se va don Óscar Altamirano, escúchenme bien, cuando se va don Óscar Altamirano y deja adjudicado, ojo, la buena proa a la empresa Chino Hidro, ¿qué es lo que pasa? ¿Qué es lo que sucede? Cuando le da la buena pro a Chino Hidro, amigos, y aquí en el noticiero se lo digo, yo no tengo pelos en la lengua. No, pues, no conteste, solamente llamadas para entrevistas, nada más, no contestes, Anthony. ¿Cuándo? No contestes, Anthony, solamente llame llamadas de noticiero. Después del noticiero, dile. Entonces, miren, cuando gana Chino Hidro, ¿qué le costó a Gilmerona Corrales, digo yo? ¿Qué le costó poner una buena supervisión? Una supervisión que, si la empresa china comete errores, se le aplican sanciones y se podría rescindir el contrato. ¿Pero qué hizo Gilmerona Corrales? Se lo digo a más los oyentes aquí, porque hay que hacerle recordar a la gente a la 1:21.
a Gilmer Horna Corrales, que es de Somos Perú y que tiene su candidato con el corazón a la región, a Milcar Díaz. ¿Qué es lo que hizo Gilmer Horna Corrales? No podemos entregar la obra a una empresa china porque las empresas chinas son mafiosas. Grabación, él lo dijo. No hay garantía. Bien, no hay garantía, correcto. Se fue y la Utcubambina, la vicegobernadora de Utcubamba, vicegobernadora Utcubambina. Puta, que nuestras vices nunca han hecho nada, ni los vices, ¿ah? Hemos estado con la soga al cuello. Nuestra vicegobernadora de Utcubamba, Leila Rimarachín, la dejan con facultades y anula el contrato. Los chupes de Gilmer Horna, bravo, aplausos, lo máximo. Que el expediente está mal hecho, que por aquí, que por allá, tanto cuento chino para levantarse el billete. Oiga, ¿y qué pasó? ¿Qué hicieron? ¿Qué hicieron? Buscaron, dice, a una empresa, a un organismo internacional. Internacional, ¿para qué? Para que este organismo internacional reformule el expediente del Hospital Santiago Apóstol. ¿Cuánto se pagó una millonada? 1,22 millones, una millonada, oiga. Bien, perfecto. Hasta ahí todo bien, correcto. Pagó, movilizó a la gente y tuvo la sinvergüencería Gilmer Horna Corrales, que es candidato, que es el líder de GH, que GH es alianza de Somos Perú, del corazón de Amílcar Díaz. Oiga, ¿qué hizo Gilmer Horna Corrales? Como los consejeros no le habían aprobado que haga la UNO, la reformulación, adecuación, reestructuración, etc. del expediente, lo digo y no me voy a cansar de decirlo, hace una sesión de Consejo Regional Pública, mediática, ¿para qué? ¿Para qué? Para que la población vaya. O sea, ¿ustedes creen que uno es cojudo, tumbado del guabo, para creer que esa gente que llegó al auditorio fue sola por voluntad propia? ¡Se les pagó movilidad! ¡Se dio su bitute! Y a uno dirigente creo que hasta se dio billete. Ahí estuvo el Frente de Defensa de Cubamba, ahí estuvo el colectivo, ahí estaba Pedro, estaba Nixon, estaba etc, etc, etc. Y bueno, se aprobó, pues. El que no votaba le sacaban la miércoles ese día. ¿Correcto? Oiga, y así se fue a la UNO, se le pagó billete, la UNO licita. ¿Y quién gana la licitación? Una empresa china. Una empresa china. Que hace más de cinco meses, don Gilmer Horna puso la primera piedra, hizo bombos y platillos, guasca y chupa, y hasta ahora estamos jodidos. Y la empresa china, ¿saben qué ha hecho, amigos y amigas de Clave Regional? La empresa china, ¿saben qué ha hecho? Simplemente ha hecho algo que para mí está en su derecho. ¿Por qué digo que está en su derecho? Porque ellos son empresarios. El expediente de la UNOS hasta la hueva, mal hecho. Lo están reformulando, están viendo un adicional. No quiero creer, pero están viendo un adicional de 50 palos, 50 millones. Y esto, si no se hace, pasan los tiempos, se vence, Hospital Never in the Life Pichón. Ese es Gilmer Wilson Horna Corrales, que nos ha paseado con el aeropuerto, el aeródromo. Porque tiene animadversión a esta parte de Amazonas. Bueno, y como él sabe, hacer la jugarreta, pagar la prensa, para que lo solape, aunque se joda Utcubamba, aunque se joda Bagua, aunque se joda Condorcanqui, y nadie dice nada, solamente uno o dos somos los que tocamos este tema. El resto no toca ni Michi. No toca ni Michi, señoras y señores. No toca nada de nada. ¿Por qué? Porque tienen, pues, sus intereses. Yo reitero, si a mí me pagas para hacer tu publicidad, tu campaña, lo hago. Pero si tengo que defender al pueblo, lo defiendo. Y si prefiero perder 100, 200, 500 dólares, lo pierdo, pero defiendo al pueblo. Como lo estoy defendiendo ahora de este abuso, uso y abuso del poder que ha tenido Gilmer Horna Corrales. Don Gilmer Mendoza es el único que está que lo jode. Y ahí lo tienen marginado. Marginado. Sin hospital, sin agua, sin aeropuerto o aeródromo. Y todavía tienen la sinvergüencería de decir que van a continuar
haciendo algo por Amazonas. Esa es la triste realidad, amigos y amigas, señoras y señores, que tenemos que decirla sin pelos en la lengua. Aquí no tenemos por qué quedarnos callados de lo que viene haciendo Gilmer Horna Corrales. Por favor. Por favor. Entonces, ¿cómo creer? ¿Cómo creer, amigos y amigas, señoras y señores, que el que lo va a reemplazar, al gobierno regional, ¿cómo creer que va a poder destapar todas estas malas acciones? Votando no por el continuismo, cualquiera, menos a Milcar, lo digo yo. Y se molestan, que se molesten, pues. Pero no podemos permitir que nos sigan abandonando y jodiendo. Ahora, mañana creo, no, esta semana creo la primera piedra de Pedro Ruiz del hospital. Algo igual, algo similar a lo que hicieron acá con nosotros en Utcubamba. Algo similar, algo igual. ¿Correcto? Muy bien, vamos a atender una pequeña llamada y regresamos.

0: Me llaman, pero no quieren salir al aire. Tienen miedo, me parece, amigos. Me dicen, don Flavio, aquí está. Don Flavio, por favor, me dice, lo que usted dice es la verdad. ¿Dónde está el doctor Nixon para que saque la cara? Nixon, por si acaso, no te vayas a raptar conmigo, ¿ah? Me dice el señor Manuel Montero. Ñato, me dicen, ¿por qué no le preguntas, por qué no sale ahora a aclarar las cosas? Bueno, yo le digo, con todo respeto le digo, cada uno es dueño de su voluntad. Le digo, cada uno es dueño de su voluntad. Yo le digo así nada más, cada uno es dueño de su voluntad. Pero amigos y amigas, señoras y señores, le digo así, aquí no es que lo estoy maleteando, no. La gente es tonta, dicen, Flavio lo maletea pollito con papa. No, no, no, no. El maleteo, escúchenme bien, es inventar. El maleteo es inventar, crear cosas falsas. Y aquí no inventamos, ¿ah? Aquí no. Aquí hablamos cosas reales. O me van a decir ustedes, a ver, me van a decir que no es cierto que nos están cojudeando con el hospital. Y eso no es maleteo. Decir la verdad no es maletear. El maleteo es el inventar cosas. El maleteo es inventar, decir, por ejemplo, don Gil Menorna Corrales ha construido su local con plata del gobierno. Ese es maleteo. Y eso es falsedad y es en materia de una denuncia. Permítame, voy a tomar un poquito de agüita. Es en materia de una denuncia. Pero, yo estoy hablando con la verdad. Pollito con papas, don Gil Menorna Corrales dijo bien claro, señoras y señores, que las empresas chinas no valían, que no servían. Y una empresa china es la que tiene a cargo acá. Y la empresa china que tiene a cargo la construcción del hospital regional de Amazonas en Bagua Grande, Utcubamba, es la que ha dicho bien claro, señores, este expediente está hasta la hueva, no vale. Porque los señores de la UNOP ni siquiera han hecho una caricata aquí en Bagua Grande. O sea, han hecho un escritorio. Ahora, ojo, le voy a explicar conversando con ingeniero civil. Hay profesionales que hacen los expedientes de gabinete, le llaman ellos. ¿Qué es gabinete? Me siento en el escritorio, entro al Google y pongo Bagua Grande, zona San Luis, papa, estadística de humedad de piedra en el terreno tal. Y lo que me arroja el sistema, lo coloco. Y el sistema satelital no es efectivo 100%, lo dicen los ingenieros. Lo dicen los ingenieros. Y esta empresa, este organismo UNOF ha hecho eso. Ni siquiera lo ha revisado el expediente. Digo yo, se le han regalado la plata para mí aún no. Y ahora cuando va a construir, la empresa china dice, bueno, aquí dice en el expediente que solamente son 2.5 metros y que no hay problema. Pero ven que ahí está el canal, la zanora, que por ahí pasa el agua. Y que las dimensiones que han colocado en el expediente no sirven para poder garantizar el desfogue del líquido de elemento cuando llueva y no afecte la construcción. Entonces, eso tienen que modificarlo. Entonces, me pregunto yo, ¿para qué se le pagó a la UNO? ¿Para qué se le pagó a la UNO? Pregunto yo. Don Gilmer, don Gilmercito, don Pollito con papas, ¿para qué se le pagó a la UNO? ¿Para que la empresa china reformule el expediente? ¿Para eso se le pagó a la UNO? Pregunto yo. Digo yo, 1:32, eso les digo yo a ustedes. Entonces, para mí, ¿qué es lo que está buscando don Gil Merona Corrales con una campaña millonaria que no sé quién le paga a don Amílcar Díaz? Porque, oiga, que plata, hay más plata que hay en el otro lado de plata como cancha. ¿Ustedes creen que esa acción mediática de que, oiga, en Amazonas el candidato que lo van a tachar porque es el más simpático, ¿creen que es gratis? Yo les pregunto a ustedes, amigos oyentes, amigos del Facebook, amigos de la radio, de la página web, del Play Store, ¿ustedes creen que eso, toda esa publicidad, esa entre comillas denuncia que sale en Lima, en los canales, ¿ustedes creen que es gratis? ¿Creen que es gratis? ¡No! Corre un billetazo. Pero don Amir que está arrebatado y dice, puta, que esta cojudez que han hecho en Lima no me beneficia en nada. Porque sigo igual o peor que antes. Está arrebatado Amílcar y tiene razón. Porque con la plata que está gastando es para que nadie lo pare. ¿Eh? Con toda esa millonada, con todo el andamiaje del gobierno regional, porque si utiliza ese andamiaje, con todo eso, Amílcar es para que esté por lo menos con 10 puntos de diferencia sobre los demás. Pero nada, no pasa nada. Y eso sí que es lamentable
1: Eso sí que es penoso, amigos y amigas de Clave Regional. Oiga, la 1:33 1:33. Aquí nosotros somos el noticiero donde el pueblo tiene la palabra.
0: Si hay que decir las cosas claras, hay que decirlas. Si se pican, se pican. Si se arrebatan, que se arrebaten. A mí me da lo mismo, amigos de Clave Regional, porque yo no tengo por qué tenerle miedo a nadie. Aquí me han puesto para defender al pueblo. Este es el noticiero, reitero, donde el pueblo tiene la palabra. Tiene la palabra. Donde el pueblo aquí se siente defendido. Me han dicho, me dice la profesora Isabel Cueva, que es la gerente de esta casa radial, don Flavio, a mí se me ha encontrado con Víctor Campo Torres, el pepón de Bajo Grande. Así lo han puesto. Vota por el pepón, Víctor Campo Torres. Ah, no, yo también soy pepón, yo soy feíto, así de naturaleza. Cholito, narizoncito, feíto. Pero tengo la bendición de Dios, por si acaso. Oiga, me dice, me he encontrado con Víctor Campos, me ha preguntado quién está en el noticiero de la una, le he dicho, está el ñato. No, no, ahí dice don Flavio, está Flavio Flores. Bueno, la invitación está abierta, don Víctor Campos. Esta es la casa radial donde vienen ustedes, yo les hago las preguntas, ustedes responden, el pueblo evalúa. Correcto. Quedó en llamar el señor Ronald. No lo conozco. Me llamó, me dice, me han dado su número, don Flavio. Me ha dado un amigo de acá de Loña Grande. Él está de candidato a la alcaldía de Loña Grande. No lo conozco. Ronald García, dicen. Ya, correcto. No lo conozco. Si me llama, yo lo entrevisto. Si no me llama, es su problema. Correcto, perfecto. Lo mismo me llamó la mamá de Miguel Benavides. Ya pues, ella sí me ha chavada. Le voy a decir la palabra, no seas pendejo, me dice, entrevista a todo el mundo y a mi hijo no lo entrevistas. Don Miguel, llame usted al 983-91-4051, no hay problema. Yo aquí le brindo para que usted pueda hablar, expresar, decir lo que usted desea. Yo le pregunto, usted me responde, la gente lo escucha, la gente lo evalúa, y en base a eso decidirá si vota por usted o no vota por usted. El chanchito, le dicen a mi amigo Omar, porque le dicen, oh, ¿cómo está don Flavio? Me dijo ayer. Aquí le digo, hoy estás ahí en la radio de la profe, me dice. La profe le dice a la gerente general de aquí de Radio Millennium 90.7. Sí, le digo, ahí estoy. Me dice, ¿cuánto me cobras por una entrevista? No, las entrevistas no se cobran, le digo. Las entrevistas no se cobran. Entonces, ¿te puedo llamar? Me llamas. Me llamas de 1 a 3. Pero me llamas después de la 1:20, 1:30. Y me llamas también antes de 20 para las 3. Porque después ya no hay entrada para nadie. Ya no hay entrada para nadie porque yo estoy de salida. Correcto. Y eso es lo que vale la pena. El que llama, llama, y el que no, no. Correcto. Muy bien. Vamos, señoras y señores. Este es Clave Regional, el noticiero donde el pueblo tiene la palabra. Hoy también va a estar con nosotros el Bebito Fiu Fiu. Carebebe. Bueno, a través de la línea telefónica, pues tiene que ser. Nos va a llamar Carebebe, el popular Bebito Fiu Fiu, porque él también está de candidato. Él está de candidato, amigos y amigas, a la alcaldía provincial de Utcubamba. Me han dicho que Rosinaldo también va, y que llame Rosinaldo, no hay problema acá. Aquí también ha hablado Brando, que es su yunta de Rosinaldo. Y yo lo he entrevistado. Y si llama a Rosinaldo, también lo voy a entrevistar. ¿Ah? Lo voy a entrevistar, no hay problema. Porque aquí nosotros no tenemos temor a nadie. Y nosotros somos críticos objetivos, constructivos, prometedores, emprendedores también en cualquier cosa. Porque esa es la vida. La vida hay que saber emprender. Hay que saberla conducir. ¿Correcto? Muy bien, señoras y señores, amigos y amigas, les recordamos a ustedes que si usted quiere comer bien, como en su casa, vaya usted nada menos que a La Romana. La Romana, ¿cómo está Gonzalo? Buenas tardes. ¿Ya estamos? Bien, amigos y amigas, estamos ya en contacto en vivo y en directo con don Alan García Pérez. ¿Qué tal nombrazo que tiene el Bebito Fiu Fiu? Él está el candidato. Conéctame, ya correcto. Aló, ¿cómo estás, Alan? Buenas tardes. ¿Salió o no salió? ¿Qué es lo que pasa? A ver un ratito. ¿Aló, me escuchas, Alan? Ya, a ver un ratito, espérate, que te quiero modificar aquí esta situación. A ver, ahora sí, a ver. Probamos, a ver. ¿Aló? ¿Aló? ¿Qué es lo que sucede con eso? Ya, ahora sí, ¿me escuchas?
2: Sí, muy buenas tardes.
0: Perfecto, ya. Ahora sí. ¿Cómo está, mi estimado Alan? Disculpando porque esto de la tecnología a veces se ha ido a tomar su jugo el Anthony y me deja en el aire. ¿Cómo estás, Alan García? Bueno, ¿qué es lo que pasa, Alan? Primero, buenas tardes, bienvenido. Un saludo para toda la gente de Milenio 90.7, también en las redes sociales y en la página de Facebook y en el Play Store.
2: ¿Cómo estás, Flavio? Muy buenas tardes y a toda tu audiencia.
0: Bueno, ¿qué pasa con Alan García Pérez? Muchos me dicen, Alan no postulaba, Alan lo sacan de carrera, no suena ni truena, ni chus, ni mus. ¿Qué es lo que ha pasado, Alan?
2: Gracias a Dios, juraron especial de Bagua y ya nos ha admitido y nosotros estamos participando juntos por el Perú, por la alcaldía provincial de Urubamba.
0: Creo que estás con altavoz, si puedes cortar el altavoz, Alan, para escucharnos mejor, por favor. A ver.
2: Sí, como ya, te ahora decía, sí. Gracias a Dios, ya nosotros estamos admitidos con el partido Juntos por el Perú.
0: Uh-huh. Quiere decir que ya puede dar el paso sin ningún temor, sin ninguna tacha, sin un impedimento, con miras a que la población responda a las expectativas de que usted se convierta en alcalde provincial.
2: Sí, nosotros ya estamos trabajando todos los días, estamos visitando los pueblos. Por ejemplo, anoche hemos estado en San Martín de Jamalca.
0: Uh-huh.
2: Y la gente nos ha recibido con mucho cariño y recuerda también el apoyo que le hemos brindado en momentos difíciles que se dio el terremoto del 2021 y hemos aperturado sus carreteras en ese tiempo y anoche justo me han hecho acordar y están muy agradecidos en el poco tiempo que nosotros hemos estado.
0: ¿Qué otros lugares ha visitado Alan García Pérez en estos últimos días a pesar de esa duda que el jurado los tenía a ustedes como quien dice en el limbo?
2: Bueno, hemos estado en el Cerradero también, Naranjitos, estuvimos ahí conversando también con nuestros amigos de la Ronda Campesina. Hemos estado en Milagro, en Triunfo, en La Papaya, conversando con nuestros vecinos, haciendo llegar nuestras propuestas de desarrollo hacia la provincia de Cubamba.
0: Uh-huh. Discúlpame, Alan, ¿le cortates el altavoz, por favor,
2: Sí.
0: Ya, correcto. Alan, hay algo muy importante. Usted, por la corta edad que tiene, como que Dios lo ha bendecido al tener ya la experiencia en la conducción corta, pero experiencia del municipio provincial de Urubamba. ¿Qué es lo que más tiene usted pensado realizar de llegar a la alcaldía de la provincia de Urubamba?
2: Bueno, nuestra provincia tiene muchos problemas, pues. Sin embargo, nuestra prioridad es trabajar por nuestros amigos del campo, mejorar sus carreteras, aperturar sus accesos a sus centros de producción, más dicho, a sus chacras.
0: Uh-huh.
2: Eso es el apoyo de la agricultura. También estamos en nuestro plan de gobierno trabajar también por nuestros centros poblados, porque nosotros fuimos los que adecuamos a los centros poblados de nuestra provincia de Urubamba para que hoy tengan su propio presupuesto y poder coberturar algunos trabajos con la comunidad.
0: ¡Ah, caramba! ¡Ah, caramba!
2: Por
0: o sea que
2: nosotros daremos mayor presupuesto a los centros poblados.
0: Ajá, o sea, la ley exigía...
2: Los centros poblados.
0: Sí, Alan, la ley exigía que los centros poblados tenían que adecuarlos el municipio provincial para que puedan tener el beneficio de la UIT. Usted fue el que adecuó a los centros poblados para que ahora gocen de ese corto dinero que les llega para que puedan trabajar con tranquilidad.
2: Sí, nosotros trabajamos ese proyecto de adecuación juntamente con nuestros alcaldes de centros poblados, que muchas de las veces pues ellos están postergados y nosotros vamos en esta oportunidad de asignarles mayor presupuesto, descentralizar el presupuesto para nuestras comunidades. Y esa es la idea y la propuesta que nosotros tenemos de Juntos por el Perú.
0: ¿Aló?
2: Sí, aló, buenas tardes.
0: Sí, te escuchaba, sí, se cortó. A ver, sigue. Me decías que ustedes tienen la propuesta de...
2: asignar mayor presupuesto a los centros poblados.
0: Asignar un mayor presupuesto a los centros poblados. Amigos, estamos conversando con Alan García Pérez, candidato a la alcaldía provincial de Utcubamba por Juntos por el Perú. Don Alan García Pérez, hablamos de algo muy importante porque es necesario saber que un candidato haga propuestas reales, propuestas que puedan entenderse y tomarse como que se hacen realidad, y no propuestas, pero que le voy a dar trabajo acá a la persona, que voy a sacar una obra de 300, 400 millones, cuando sabemos que eso es imposible. Usted, consciente de todo ello, ¿qué es lo que plantea? Hay algo que siempre la gente ha tocado la puerta y la gente no quiere una aclaración. ¿Le faltó tiempo? ¿Le faltó dinero? ¿Qué es lo que pasó con el bombeo aquí en Bagua Grande, don Alan García?
2: Bueno, muy buena pregunta y agradecerle al respecto. Bueno, nosotros... gobernamos en una situación difícil, salíamos de la pandemia, luego el terremoto de Jamalca, y el bombeo es un proyecto que se ejecutó con fondo común, y los recursos de la municipalidad, pues nosotros hemos hecho la distribución de acuerdo a lo que le corresponde a la zona rural, hicimos también las oficinas, nosotros le encontramos a un 30%, y al finalizar nuestro periodo, le hemos dejado en un 90%. Ese proyecto solo falta adquirir las bombas. Eso nada más falta. Sin embargo, también nosotros dejamos programado dentro de la programación multianual de inversiones para el 2023 que se pueda ejecutar este proyecto y culminarse para dar ese líquido elemento que tanto nos hace falta en nuestra ciudad de Bagua Grande. Esa es una preocupación que siempre nosotros hemos tenido. Y el profesor Papilón, que en paz descanse, desde cielo también, preocupado, y nos dejó ese legado y nosotros le hemos continuado. Y por eso que ese proyecto solo falta las bombas.
0: Solo falta las bombas nada más y entra en operatividad. ¿Por qué entonces cree usted que el gobierno regional de Quilmes Horna Corrales no quiso dar ni un centavo para cerrar este proyecto? No quería Utcubamba, tenía cuestiones de rencillas políticas, y usted, de ganar alcaldía, sería prioridad uno liquidar esa obra culminándola para que no haya dualidad con el proyecto grande de integración o integral que se le llama.
2: Claro, nosotros tenemos la prioridad de culminarlo en 6 meses ese proyecto. También conversé con nuestro amigo Ferry Torres, que él participa al gobierno regional de Amazonas, también que nos pueda asignar esos presupuestos para poder culminarlo. Ajá. Y muy aparte, pues el proyecto a largo plazo, que es un proyecto de gran impacto, que es competencia del gobierno regional, porque ellos tienen mayor presupuesto para poder solucionar este gran problema que tenemos en la provincia de Cubamba, específicamente en la ciudad de Bagua Grande.
0: Algo grandioso que me hace recordar aquí, me manda un mensaje don Víctor Uribe, me dice, pregúntele a don Alan qué obras dejó usted encaminadas solamente para poder ejecutarlas y que hasta el momento no han salido.
2: Bueno, en la ciudad de Bagua Grande hemos dejado lo que es pistas y veredas, obras presentadas ante el Ministerio de Vivienda, con admitidas para la asignación del presupuesto, un proyecto también de saneamiento en Vista Hermosa de parte alta de Bagua Grande, un proyecto de saneamiento también en Pueblo Libre, 5 comunidades, un proyecto en El Palmo, que hoy también se está ejecutando, un proyecto de agua y saneamiento. Bueno, varios proyectos encaminados. Nuestra gestión fue corta, pero sin embargo nos hemos preocupado por esos proyectos, porque para gestionar ante el Ministerio de Vivienda nosotros tenemos que trabajar los expedientes bien hechos para poder que ellos nos asignen el presupuesto.
0: Claro, claro. Ahora, por encima de eso, tengo entendido que usted en su plan de gobierno tiene incluido sanear toda la parte alta de Bagua Grande y encaminarla que quede saneamiento básico y también pavimentación para que la gente pueda vivir con dignidad. ¿Qué de cierto hay en todo eso?
2: Sí, dentro de nuestro plan de gobierno hemos identificado que nuestros centros poblados no tienen saneamiento básico, y nosotros es la prioridad de si Dios y el pueblo nos da esta oportunidad de llegar este 4 de octubre marcando JP, trabajar por ellos y mejorar sus condiciones de vida, trabajar con los proyectos, porque nosotros ya conocemos, sino que el poco tiempo que nosotros estuvimos, pero con esa poca experiencia que nos ha brindado la oportunidad, nosotros queremos llegar y trabajar por nuestros pueblos.
0: Me dice acá, me dicen Ninson Ríos, me dicen, pregúntele a don Alan, a ver, pregúntele a don Alan que por qué no tiene local, porque mucha gente quiere visitar a veces un local y no encuentra. ¿Qué es lo que pasa, don Alan? ¿Ya tienen local? ¿Están pensando en tener local ahora que ya están con el camino libre por parte del jurado?
2: Sí, justamente hace unos días ya hemos ubicado un local en la Plaza de Armas y en los próximos días ya estamos abriendo las puertas para que nuestros vecinos nos ubiquen en la Plaza de Armas de Vago Grande. Al costado de la colmena va a ser nuestro local
0: particular. ¡Ah, en pleno centro! ¡Ah, en pleno centro!
2: Sí, al costado de la colmena para poder atenderles y hacer coordinaciones directas para visitarles en algunos lugares que aún nos falta visitar.
0: ¿Qué es de cierto ahí? Me dice la señora Emily que vive ahí, me dice, don Flavio, yo he estado por ahí caminando y ese local le han brindado como apoyo al amigo Alan García Pérez. ¿No hay ningún costo en ese local, don Alan?
2: Sí, lo que pasa es que hay mucha gente que se está sumando. Me encuentra, me dice, Alan, te voy a apoyar con una gigantografía, Alan, tenemos un localcito, te vamos a apoyar. Hay mucha gente que se está sumando al proyecto de Juntos por el Perú. Uh-huh. Y eso nos da gusto porque nosotros no estamos llegando con una mochila pesada quizá de algunos financistas que andan detrás de campañas políticas y a veces cuando llegan al gobierno, ellos
0: hay que devolver.
2: Pues, presionan para que
0: claro.
2: A veces ponen una aguja y quieren sacar una barreta, pero nosotros no tenemos ese tipo de compromisos, por eso que estamos haciendo una campaña humilde, transparente, para poder trabajar con cada agricultor, con cada ciudadano, con cada comerciante, escuchar sus necesidades y poder dar solución de manera oportuna.
0: Claro, eso es lo que he dicho aquí siempre en este espacio noticioso, don Alan García Pérez, cuando he conversado con varios. Aquí están hablando los candidatos misios, o sea, por si acaso. Aquel que invierte en baile, huasca, comida, camionetas, publicidad millonaria, ¿de dónde michi? Si lo que van a cobrar como alcaldes no va a llegar con las justas a medio millón de soles en los 4 años, y es más, de ahí tienen que alimentarse. Entonces creo yo que alcalde o candidato que compromete su candidatura con dinero financiado por empresarios, al final tiene que pues hipotecar la municipalidad para que recuperen el dinero. ¿Ese caso no pasa con usted, don Alan?
2: No, mi estimado. Nosotros estamos haciendo un trabajo, el boca a boca, un trabajo de hormiga que se llama. Los ciudadanos ya también analizan de los lugares donde vamos y ellos indican pues que en la gestión del 2023 al 2026 hay algunos alcaldes que no han estado a la altura de las circunstancias porque analizan que gastaron mucho en campaña y cuando está en la gestión pues no se acuerdan del pueblo. Por no, eso sea. Que nosotros, conocedores también del presupuesto que llega a la Municipalidad Provincial de Utcubamba, nos estamos proyectando con un trabajo sencillo, honesto, para poder llegar y redistribuir priorizando los proyectos de nuestro pueblo.
0: Uh-huh. Don Alan, ¿cuál es la agenda para estos días sobre su labor proselitista? ¿Cuál es la agenda, por favor?
2: Bueno, mañana tenemos Vista Alegre de Cumba, donde uh-huh. cuando estuvimos de autoridad, también mejoramos su techo de su puesto de salud, donde aperturamos una carretera entre Vista Alegre de Cumba con Vista Alegre de Yamón, y justamente mañana César Tarrillo, que es nuestro candidato de Cumba, nos ha hecho la cordial invitación y nosotros mañana estaremos llegando a Vista Alegre de Cumba a conversar y llevando la propuesta de Juntos por el Perú.
0: Me hacen una pregunta aquí, me dice Manuel Montero, ¿cuándo inauguran su local? ¿Hay una fecha tentativa? ¿Corta?
2: No todavía, como ha sido de manera rápida el día de ayer.
0: Ajá.
2: Los amigos han estado en ese tema, hoy estamos en una reunión para poder ver y poder aperturar nuestro local. No tenemos fecha todavía, pero Ya tenemos que ser lo más pronto posible.
0: Lo más pronto. Bien, don Alan, para Clave Regional y los oyentes, ha sido un gusto conversar con usted y lo comprometo en el transcurso de los días para que hablemos ya sobre planteamientos claros, concisos, precisos y que la población evalúe y decida después qué hacer el 4 de octubre. ¿Algo más en la parte final?
2: Sí, quiero invocarles e invitarles a los ciudadanos de nuestra provincia de Cubamba que Juntos por el Perú, somos la segunda fuerza más grande nacional, porque el 12 de abril todos han ido a las urnas y el resultado fue favorable en una segunda vuelta. Sin embargo, pues los resultados no fueron favorables en una segunda vuelta. Sin embargo, tenemos senadores y tenemos diputados. Ellos son nuestros aliados en un eventual gobierno para poder lograr y traer los presupuestos en agua, los presupuestos en carretera, los presupuestos en cuidado de medio ambiente para nuestra provincia de Urubamba. Que voten este 4 de octubre por, en el distrito, votar los 4 JPs. Aquí en Bagua Grande, 3 JPs para consejero, provincia y región.
0: Me dice aquí, Carlos Calderón me dice a mí, Flavio, está con suerte Alan García porque la Comisión de Economía en la Cámara de Diputados está conformada por JP. Leche de usted y suerte, don Alan.
2: Sí, justamente por eso les indicaba que nosotros, Juntos por el Perú, tenemos representación en nacional, no quizá como otros partidos que ni siquiera han pasado la valla.
0: Muy bien, gracias don Ana, un abrazo.
2: Muchas gracias, que lo bendiga.
0: Bien, señoras y señores, Alan García Pérez, candidato a alcaldía provincial de Utcubamba, dialogando con nosotros, 1:55. Oiga, 1:55. Y eso es cierto, ¿eh? No es que quiera yo quitarle peso. No es que yo quisiera desanimar a la población. Pero, a ver, Alianza.

alcaldes renuncien a sus partidos y se vayan con Alianza para el Progreso. Y ellos le daban el billetazo para las obras. Por eso que Cojulón, plata como cancha para las obras. Porque la Comisión de Presupuesto del Congreso la tenía Alianza para el Progreso. Era su candidato, plata para que haga su campaña. Percy Cercado renunció a Victoria Amazonense. Se fue con Alianza para el Progreso, plata como cancha para sus obras. Pero vaya por Alianza para el Progreso. Porque tenían pues el sartén por el mango, tenían a la Comisión de Presupuesto. Ellos dicen a este sí, a este no, a este sí, a este no. Así, así como a manera de chacota. Diógenes Eli Jiménez le dijeron, renuncia a Victoria Amazonense y pásate a Alianza para el Progreso y te soltamos el billete. Todos los expedientes están en la puerta. Pero como no pasó, la hueva, ni miércoles. Ahora, ¿a quién van a tocar la puerta los de Alianza para el Progreso? ¿A quién les pregunto yo? ¿A quién? Ta, ta, ta, ta. Esa es la pregunta del siglo, la pregunta del año. ¿Y la respuesta quién lo da? ¿Ah? ¿A quién le va a tocar la puerta a Somos Perú que estaba conchavado con Alianza para el Progreso? Ahí sí que tiene razón, ¿ah? Candidatos que no tienen parlamentarios, que no tienen diputados ni senadores, están hasta la hueva, están jodidos, ¿ah? A ver, gana Flavio Flores de la cuchara, o del tenedor, o de la botella, ya. Gana Flavio Flores de la botella, ¿a quién le toca la puerta? Y yo le pregunto a ustedes simplemente, si usted que me está escuchando, es diputado del partido del micrófono, ¿le va a dar usted a la botella plata o le da primero a su alcalde de su símbolo, de su partido? ¿Ah? Por eso, ojo, pestaña, ceja y mucha oreja. Ahora la Cámara de Diputados, la Cámara de Senadores tienen sus partidos políticos y esos partidos están llevando candidatos. Están llevando candidatos. Y los que están en las comisiones, ¿a quién le van a dar? ¿A quién le van a favorecer? ¿A quién lo van a recibir? Está, a ver, está el tenedor. Está el plato, está la olla afuera. Alcalde del plato, alcalde de la olla, alcalde del tenedor. Están los alcaldes. Pero acá está el congresista del micrófono. Y llega el alcalde del micrófono. ¿A quién lo va a empelotar primero? ¿A los demás o al de la casa? Al de la casa. Me dice Julio Pablo. Correcto, pues. Por eso yo veo que hay muchos candidatos a la alcaldía que de repente tienen posibilidades de ganar, pero que van a tener orfandad parlamentaria. Orfandad, huérfanos parlamentarios. No van a tener papá ni padrastro en el parlamento. Y ahí están jodidos, ¿ah? Eso también hay que pensar nosotros los electores. La población hay que pensar en eso. Porque un alcalde huérfano de parlamentarios, ¿qué miércoles va a ser? Porque a mí no me va a huevear fulano mengano que tiene capacidad de gestión cuando ha sido parte de la Comisión de Presupuesto de su partido. A mí don Julón no me va a pasear y huevear que él tiene una gran capacidad de gestión. No, no, no, no, no, no. No, no, no, no, no. Ahí estaban los Acuñas. Igual que Percy Cercado, ahí estaban los Acuñas. Oye, hermano, ya no te preocupes, tú eres de allá, perfecto. Y ahora, ¿a quién le van a tocar la puerta? La gente de SP, ¿a quién le va a tocar la puerta? Digo yo, pregunto yo. Simplemente digo y pregunto. ¿Ah? Si no tienes un parlamentario allá. ¡Ojo! Escuchen bien. Los de la Keiko no van a apoyar a nadie, solamente a los que están de su partido. Y van a fortalecer a los que van a ser candidatos posteriormente de la K. O sea, a mí no me van a pasear que Rocha Delgado está apoyando a Flavio Flores, candidato del tenedor. No, no, no, no, no, no. Ese es puro floro y barato. Floro y barato, amigos y amigas. Se lo digo a las 2 de la tarde con un minuto. Floro barato y del malo. ¿Por qué? Porque en la política, amables oyentes, es algo familiar.

0: Es algo que va hoy, mañana y pasado. Porque el no es el cadáver político. No existe cadáver político en ninguna parte del mundo. No existe cadáver político. Porque los políticos son como el ave fénix. De las cenizas resurgen, amigos de clave regional. Resurgen. ¿Ah? Se lo digo así facilito nomás. Facilito. Y ahorita a mí me pongo a reflexionar y a meditar. Gilmer Horna, pollito con papas, ¿a quién le va a tocar la puerta? Pregunto yo, pollito con papas, a Milcar, ¿a quién le va a tocar la puerta? Bueno, eso lo dejamos ahí nomás. 2:02 p.m, ¿cómo dices? Ah, ha llamado. Segundo Mori Puerta. Segundo Mori Puerta es un analista político internacional. Segundo Mori Puerta, amigos de clave regional, es un amazonense, por si acaso, amazonense. A mí no me van a decir de que no. Él ha estado metido en la política desde hace muchos años. Acá está la llamada. Segundo Mori Puerta, hermano, discúlpame, no te empelote, no es eso. Estaba entrevistando a don Alan García Pérez. Y vamos a devolverle la llamada, porque aquí somos así. Si él nos ha llamado, es porque él quiere dar su aporte. Porque él quiere ser escuchado. Porque su comentario, voy a llamarlo, disculpen ustedes. Porque su comentario sirve, ¿para qué? Para orientar al elector. Para orientar al elector. A ver, según Diomón y Puerta, es analista político, no de ahora. Analista político de muchos años. Comentarista en emisoras limeñas, ojo. Comentarista en emisoras limeñas. Y todo eso, amables oyentes, nos permiten a nosotros tener la tranquilidad de poder conversar y hacerle una serie de preguntas. Porque él es una persona muy preparada. Vamos a devolver la llamada a Segundo Mori Puerta a las 2:03 p.m. para que nos diga cuál es su análisis de la situación política regional, cuál es su panorama, cuál es su visión, cuál es su misión del contexto electoral donde están postulando 5 candidatos regionales. 5 candidatos regionales. Para que él, como economista, él es economista por si acaso, para que él como economista haga una especie de evaluación a lo que se vive en Amazonas y qué es lo que está sucediendo con las propuestas o planteamientos de los candidatos. Y me han enviado también un video de un especialista chachapoyano, por si acaso, que hace y que marca la diferencia entre lo que se va a invertir en querer ampliar el presupuesto, el aeropuerto de Chachapoyas, y dice las opciones más fáciles serían El Valor o Mendoza. Y tiene sustento real, lo hace con un criterio técnico y habla de millones de volquetadas para poder rellenar y completar los 500 metros que quiere el aeropuerto de Chachapoyas. Habla sobre los anclajes, la millonada que costaría, la millonada que costaría. A ver qué dice. Entrevístelo, me dicen, al candidato a la alcaldía de Utcubamba, Rocinaldo, para que esos planteamientos. Ah, claro, yo lo he dicho aquí hace rato, no crean que no, no crean que no. Aquí estamos nosotros haciendo llegar. Búscame el mensaje que ha dado el analista sobre el aeropuerto y lo que él nos da a conocer. Correcto. ¿Qué es lo que dice? ¿Qué es lo que manifiesta? Amigos y amigas, ¿qué es lo que expresa?
1: aeropuerto, la ampliación del aeropuerto de Chachapoyas.
0: Don Raúl Vázquez. No tiene... Don Raúl Vázquez, suéltame el fondito, a ver, no déjalo ahí. Don Raúl Vázquez, ¿qué es lo que dice? A ver, lo escuchamos.
1: Raúl Vázquez, 7:00 a.m, me parece. Y sobre el aeropuerto, la ampliación del aeropuerto.
0: De nuevo, un comienzo.
1: Raúl Vázquez, 7:00 a.m, me parece. Y sobre el aeropuerto, la ampliación del aeropuerto de Chachapoyas.
0: ¡Escucha!
1: No tiene sentido bajo los puntos que voy a nombrar. Primeramente, necesita...
0: Este señor Raúl Vázquez es un analista, es un ingeniero especialista. Lo dice claramente. Dice, yo voy a dar a conocer esto. Escuchen bien.
1: Y sobre el aeropuerto, la ampliación del aeropuerto de Chachapoyas. No tiene sentido bajo los puntos que voy a
0: nombrar. Tiene sentido, correcto.
1: Primeramente, necesita ampliarse 500 metros para que puedan entrar aviones 737 o A320 de la Airbus. Entonces, son 500 metros que necesita rellenarlo. O bien poner pilares, ¿no? Si van a rellenar, necesita 1.2 millones de volquetadas de material.
0: 17.1 o 2 millones de volquetadas. Eso es un mundo de plata. Un mundo de plata. Lo dice Raúl Vázquez.
1: ¿Y ustedes creen que si amplían ese aeropuerto con todo ese gasto van a venir los pasajeros así nomás, como así? Es poner la carreta delante del caballo. ¿Por qué les digo? Por esas razones, ¿no? Es demasiado caro poner operativo ese aeropuerto.
0: A ver, lo dice un especialista. Yo simplemente soy una persona que les hago escuchar. ¿Por qué? Porque es necesario escuchar a todos. Y aquí no estoy en contra de Chachapoyas, ni tampoco soy un apasionado de defender a eso. Pero escuchen con calma, con calma.
1: Con calma. Y tenemos un problema, que todo nuestro circuito turístico es una desgracia.
0: A ver, váyase, retrocede un poquito ahí. ¿Por qué no es viable? A ver, ¿qué es lo que se necesita, don Raúl?
1: 20 de la Airbus. Entonces son 500 metros que necesita rellenarlo. O bien poner pilares, ¿no? Si van a rellenar, necesita 1.2 millones de volquetadas de material.
0: 1.2 millones.
1: ¿Y ustedes creen que si amplían ese aeropuerto con todo ese gasto van a venir los pasajeros así nomás, como así? Es poner la carreta delante del caballo. ¿Por qué les digo? Por esas razones, ¿no? Es...
0: A ver, vamos a interrumpir. Segundo, ¿cómo estás? Buenas tardes. ¿Aló?
2: ¿Aló?
0: Segundo,
2: ¿aló?
0: ¿Cómo estás?
2: Sí, Flavio.
0: Sí, disculpa, te devolví la llamada, pero no, estabas ocupado y estaba hablando don Raúl Vázquez sobre el aeropuerto, y como es una grabación, le he interrumpido, lo he cortado, porque él dice, y quiero, primero buenas tardes, segundo Amor y Puerta, bienvenido a Clave Regional aquí en Millennium 90.7.
2: ¿Cómo estás? ¿Cómo estás, Flavio? ¿Cómo estás? Buenas tardes.
0: Bueno, tú eres una persona que está versada en varios problemas, sabes toda la problemática de acá de Amazonas, eres un analista político, eres economista, y bueno, don Raúl Vázquez me ha enviado a mí un video donde dice por qué Amazonas y sus aeropuertos. Y él dice así, el aeropuerto de Chachapoyas no es viable que se le amplíen los 500 metros porque se necesita uno, dice, una millonada para rellenarlo, se quiere 1.2 millones de volquetadas. Y en anclajes se quiere la inversión multimillonaria para tener la sostenibilidad de una ampliación de 500 metros. Y eso dice, no garantiza, te estoy dando un alcance a lo que ha dicho él hasta el momento que tú me has llamado, y dice, no es viable porque eso no garantiza el ingreso de los aviones 727 y no sé cuántos y tantos pasajeros. ¿Por qué? Porque el acceso a las zonas arqueológicas está en una desgracia. Y en una parte que todavía lo voy a soltar, dice, lo más viable, lo más aceptable, lo que mejor haría un gobernador es, uno, priorizar el valor, o en todo caso, ampliar lo que es Mendoza. ¿Cómo lo ves eso para empezar el diálogo, mi estimado segundo?
2: Bueno, tiene en parte la razón, ¿no? Evidentemente que el caso del aeropuerto de Chachapoyas tiene muchos problemas, ¿no? Por su ubicación geográfica, ¿no? Es un aeropuerto que no da opción para aterrizaje de aviones de gran calaje. Solamente aviones chicos, etcétera, y en determinadas temporadas.
0: Ah, por cuestión, ¿no?, climatológica, por cuestión climatológica.
2: Claro, claro, lógico. Y por otro lado, la formación geológica sobre la que se encuentra el aeropuerto no permite ampliarlo, no más de 50 o 100 metros cuadrados, ¿no? Evidentemente, ¿no? Entonces, siempre es un riesgo, lógicamente que el valor, el aeródromo del valor reúne todas las condiciones, ¿no? No solamente desde el punto de vista geológico, sino desde el punto de vista climatológico, ¿no?
0: Claro.
2: Ahí pueden...
0: Con lluvia o sin lluvia pueden volar acá, mi estimado José Segundo.
2: Por supuesto. Y aviones de gran calaje, ¿no?
0: Sí. Aquí han aterrizado esos Hércules con toneladas y toneladas de alimentos y soldados en el conflicto con el Ecuador. ¿Recuerdas tú eso?
2: Claro. Lógicamente que ahí se requiere de un buen estudio, ¿no? De un buen estudio y gestiones a alto nivel.
0: Claro.
2: ¿No?
0: Ahora, hay una cosa que complemento. Hay una cosa que complemento, segundo. Es que de acuerdo a lo que dice don Raúl, un aeropuerto para que pueda aterrizar aviones de gran cantidad de pasajeros o tonelajes, mínimo quiere de 1.900 a 2.200 metros su pista de aterrizaje. Y la pista del aeródromo El Valor tiene 2.050 metros.
2: Más de 2.000. Normalmente los aviones para vuelos internacionales son aviones que están sobre los 2.000 metros, ¿no?
0: Sí.
2: Están sobre 2.500, 3.000 metros y más, ¿no? Una amplitud para que entren y salgan los aviones, ¿no?
0: Son los internacionales.
2: Claro. Se supone que en el caso del Valor sí se puede hacer un aeropuerto con características semi internacionales, ¿no? Es decir, entran los aviones, entran, salen, aterrizan, vuelan, etcétera, ¿no? Pero Chachapoyas, no, entra un avión, primeramente tienes que, si quiere entrar otro avión, primero tiene que salir el que entró primero, porque no hay espacio.
0: Ajá.
2: No hay espacio, no de hay idas espacio. Y vueltas.
0: No hay espacio.
2: De bueno, idas y vueltas, lógicamente. Bueno,
0: ese tema lo vamos a tocar con calma en otras emisiones, porque eso es a futuro, dijo el paisano. Vamos con el momento actual. ¿Cuál es tu análisis, segundo Mori, sobre la situación política en Amazonas, sabiendo que tenemos 5 candidatos? ¿Cuál es tu visión, tu misión? ¿Quién crees tú que por lo menos se vislumbra como una persona que puede tener planteamientos reales? Yo cuando hablo aquí digo que los candidatos hablen cosas reales, que sean creíbles, aceptables y ejecutables.
2: Bueno, en este momento no solamente son 5 los candidatos, son 7, han aumentado 2. ¿Ah? 2 candidatos más han aparecido para el gobierno regional, ¿eh? Ya estamos hablando de 7, ahí está creo que el Pescadito, después hay otro que viene de la parte de Condorcán, que algo así. Eso es lo que me enteré el día de ayer.
0: ¡Ah, caramba! Bueno, se les dieron luz verde, yo pensé que estaban fuera de carrera.
2: Sí, están, son 7 ya los candidatos, pero yo creo que el candidato que tiene la mayor opción es el economista Ferri Torres, ¿no? No tengo la oportunidad de conocerla personalmente, pero quienes hemos estudiado un poco la economía sabemos hacia cómo apuntalar en los presupuestos, en los proyectos de inversión, etcétera, etcétera, ¿no? Uh-huh. Y más aún, un cargo como gobernador, un economista va a saber muy bien orientar, muy bien diseñar sus planes, sus proyectos de desarrollo, que es lo que necesita la región Amazonas, ¿no? Y por otro lado, desde el punto de vista estratégico político, que la ciudadanía tiene que entender es de que el único candidato que tiene opciones, ¿no?, de hacer buenas gestiones tanto en la Cámara de Senadores como en la Cámara de Diputados es Ferri Torres, dado a que JP Juntos por el Perú no tiene representación en ambas cámaras, y para hacer una gestión, lógicamente que primero vas a molestar a los senadores, a los diputados, etcétera, etcétera, ¿no?, para uh-huh. luego exigir ante Economía y Finanzas que te aprueben tal o cual proyecto.
0: Entonces, ¿no? ¿Usted comulga con la opinión que me dio Manuel Montero Garcés aquí al noticiero hace unos minutos, que conversaba con él sobre el candidato que está en orfandad política en Cámara de Diputados y Senadores, va a ser bien difícil que pueda tener una puerta abierta? Y me decía, ¿por qué? Porque si yo soy diputado de la botella y llegan los alcaldes de la cuchara, el tenedor, la olla, voy a recibir a mi candidato de la botella, porque es de mi casa. Los demás están huérfanos políticamente en la Cámara de Senadores y Diputados.
2: Claro, lógicamente, y eso los ciudadanos tienen que darse cuenta, pues, ¿no? Este movimiento de los Acuña ya está fallecido.
0: Ya falleció.
2: Pasaron a la historia.
0: Sí.
2: El otro movimiento de Somos Perú también, ¿no?
0: Ya no
2: también,
0: valla,
2: ¿no? Ya están fuera, ¿no? Uh-huh. De tal manera que no tienen representación, y eso es importantísimo, ¿no? Uh-huh. Importantísimo de tener la representación en ambas cámaras para desde ahí, ¿no?, tener el respaldo en gestiones que se pueden realizar a futuro. Ahora, lo que a veces no se dice mucho es de que en Amazonas, la situación de Amazonas es muy sui generis, ¿no? Amazonas desde, analizado desde el punto de vista económico, ¿no?, es una región de desarrollo medio-bajo.
0: ¿Medio-bajo?
2: A nivel nacional.
0: Medio-bajo,
2: ¿no? Que una depende, evidentemente, con una dependencia muy sui generis de la agricultura, ¿no? Productos, y su producto de bandera es el café, que por ahí hay que apuntalarla, ¿no?
0: Café y
2: acuífero y turístico, ¿no? Estas tres actividades es la que se puede apuntalar, ¿no? Y luego orientarlo hacia mercados exteriores, mercados internacionales. Uh-huh. Y el único, yo creo, que puede pensar más allá de sus narices es el economista, que en este momento, ¿no?, está encabezando la lista de Juntos por el Perú, de JP. Uh-huh. Después, en Amazonas también hay que tener en cuenta que más del 60% de la población es vulnerable. Es decir, estamos hablando con más del 50% de pobreza.
0: Pobreza. Y pobreza,
2: ¿no?,
0: extrema.
2: De pobreza.
0: Y pobreza extrema también.
2: Por supuesto. ¿No? Amazonas en este momento, ¿no?, analizando las cifras, ¿no?, es muy poco lo que aporta al Producto Interno Bruto. El año pasado, el 2025, solamente exportó 4 millones de dólares en café. Y el año 2024, 3 millones. O sea que no se aporta absolutamente nada al Producto Interno Bruto, ni siquiera el 0.1% del Producto Bruto Interno, ¿no? A pesar que es una región muy rica en recursos naturales, en el aspecto de turismo y todo lo demás, pero no está siendo bien manejado desde el órgano fundamental, que es el gobierno regional.
0: ¿Cuál es la causa?
2: No está siendo...
0: ¿Cuál es la causa? Disculpa que interrumpa.
2: Uno de los problemas es de que hay una alta burocracia, ¿no? Allá. Y por otro lado, los funcionarios de confianza no reúnen los mínimos requisitos profesionales, ¿no? Para poder desempeñarse en los diferentes cargos. Se ponen gerentes, se ponen directores, ¿no? Por poner, ¿no?
0: Por amiguismo,
2: y todo.
0: Por amiguismo o política. Se ponen funcionarios.
2: Se ponen los funcionarios a cambio de. Esa es la verdad, de que te quedes calladito, que cuantas cosas veas en tu entorno, no hables nada, no abras la boca, ¿no? Y eso es lo que está pasando en este momento en el gobierno regional. Por eso es de que yo es el único candidato que he escuchado hasta este momento que quiere hacer una investigación respecto para determinar si hay o no hay corrupción en el gobierno regional, es el candidato Ferry Torres, ¿no? Yo creo de que por primera vez en las campañas estoy escuchando a un candidato que dice, bueno, voy a hacer una investigación, ¿no?, para determinar los grados de corrupción. Ajá. Todos los gobiernos regionales han pasado y nadie ha dicho nada, y se fuga muchísimo dinero. Solamente yendo a la página amigable de Economía y Finanzas, ¿no?, hasta donde he podido recaudar los datos es de que en lo que va del gobierno del señor Gilmer Horma Corrales de GH, ajá, ¿no?, que es el auspiciador de Somos Perú, ¿no?
0: Sí, sí.
2: Ha tenido un ingreso más o menos de 10 mil millones de soles. La pregunta
0: 19
2: es,
0: mil millones.
2: ¿En qué se ha gastado 10 mil millones?
0: ¿En
2: qué se ha gastado 10 mil millones?
0: Ah, es una cifra
2: fabulosa.
0: Es un mundo de plata, ¿ah? Segundo. 10 mil
2: millones.
0: Un
2: mundo de plata, pero
0: y
2: ¿qué
0: no
2: obra,
0: obra
2: qué
0: de obras, gran envergadura? No hay una obra de gran envergadura culminada.
2: Por eso, megaproyectos no hay. En los ejes viales 1, 2, el 3, el 4, el 4 están abandonados. De tal manera de que ahí necesitamos una reingeniería en cuanto a la administración.
0: Mm-hmm, claro.
2: ¿No? Por ejemplo, nadie ha dicho nada sobre este robo que ha habido en la DREA, ¿no? Donde está como director Pastor Izquierdo,
0: Pastor
2: que
0: Izquierdo,
2: es de,
0: sí,
2: creo que de Cajaruro, creo.
0: Ajá, el robo cibernético.
2: Claro, claro. Este funcionario no va a decir que yo no sé nada de esto. Él tiene que saber algo de lo que ha pasado.
0: Y nadie dice nada.
2: En este momento nadie dice nada.
0: No,
2: y sigue de
0: nada.
2: Funcionario.
0: Uh-huh.
2: Sigue de funcionario.
0: Sí. Ah, no, te corto. Cuando se fue Gilmer Horna, Leila Guimarachín, la vicegobernadora, lo instituye. Y al día siguiente que viene Gilmer Horna, anula la resolución de Leila y lo vuelve a ratificar. Algo hay ahí. Me huele mal, dijo un amigo. Pienso yo.
2: Por eso es necesario, yo por eso digo que el único candidato que ha planteado esa situación de hacer una investigación, ¿no? Somera de qué es lo que se han venido haciendo con los fondos asignados para el gobierno regional es Ferry Torres. Es el único, los demás no han callan.
0: ¿Por qué
2: no
0: crees?
2: Les escucho decir nada, vamos a investigar sobre todos los actos de corrupción, no solamente de este régimen en este momento, sino de los anteriores.
0: ¿Por qué crees tú que ningún candidato, a excepción, dices, de Ferry, quiere toca este punto? Y mucho menos el señor Amílcar Díaz dice, porque continuaremos haciendo el trabajo honrado y honesto. ¿Por qué crees?
2: Es que desgraciado, en el caso del señor Amílcar, ¿no?, el ex alcalde de mi querida tierra de Lamu, ¿no?, de Lamu, yo soy lamutino, nacido en Lamu, ¿no?, lógicamente que no va a decir yo voy a investigar o voy a ver esto, ¿no?, qué
0: no,
2: es lo que se ha hecho con los dineros, qué proyectos, uh-huh, ¿no? Evidentemente, porque el señor Amílcar de Somos Perú es candidato de GH.
0: Claro,
2: eso no nos, a nadie, sí, sí, nos van a engañar que él, sí, es independiente ni cosa por el estilo.
0: No.
2: Entonces ahí está eso tiene que esclarecerse ante la ciudadanía para que no se equivoque en estas próximas elecciones.
0: Claro,
2: ¿no?
0: Claro. Eso tienes toda la razón. Amigos, estamos conversando con Segundo Mori Puerta, analista político amazonense, sobre la situación actual y los candidatos. Ahora, ¿qué es lo que la población debe hacer para no equivocar el voto? Para no dejarse llevar por la butifarra, los bailes, la chupa, la comida y el dinero a montones. ¿Qué es lo que debe evaluar un candidato en Amazonas, mi estimado segundo?
2: Lo que debe evaluar primeramente, analizar cuál es su situación como ciudadano. Ajá. ¿En qué región quiere vivir? ¿Quiere claro. vivir en una región atrasada, no? ¿O quiere vivir en una región que cuente con todos los adelantos, no, tecnológicos, etcétera, no? Propio.
0: ¿Aló? ¿Qué pasó? 2:26, señoras y señores, 2:26. Se nos fue la llamada, a ver. Segundo, creo que un espíritu chocarrero
2: se
0: está por acá.
2: Cortó la llamada.
0: No, algún espíritu negativo. Chocarrero. Sí, te escucho. Decías. Aló, te escucho, segundo.
2: Aló.
0: Aló, ¿me escuchas? Aló, segundo. A ver. Segundo,
2: aló.
0: ¿Me escuchas?
2: Aló.
0: ¿Me escuchas, segundo? A ver. Amigos y amigas, segundo, Mori Puerto estaba conversando con nosotros. Retomamos la llamada. Vamos a llamarlo nosotros. Vamos a llamarlo a segundo. Parece que un espíritu chocarrero se metió por la cabina. A las 2:27. 2:27, estábamos hablando con Segundo Mori Puerta, amigos y amigas. Estábamos hablando con Segundo Mori Puerta sobre el análisis político de los candidatos aquí en la región de Amazonas. Pero reitero, algo pasa. Es que también la señal móvil se pone. Segundo, algo pasó. ¿Me escuchas ahorita?
2: Se cortó.
0: Sí, te escuchaba,
2: bueno. Segundo. Bueno, le decía de que Amazonas es una región muy rica, sí. No solamente en recursos naturales, en turismo, su propia gente, ¿no? Desgraciadamente, hasta este momento no viene siendo gobernado de la forma adecuada. No hay un proyecto, ¿no?, de desarrollo diseñado a largo y mediano plazo, ¿no? Medidas de hoy para mañana y para pasado, no hay nada. Sí, entonces ¿no? necesita, y eso, y ese, y esa forma de administrar una región solamente es de personas que no están preparados, ¿no? Uh-huh. Por eso digo yo que un economista sí está preparado, porque quienes hemos estudiado economía, ¿no? Yo soy geógrafo de profesión, especialista en planificación urbana y regional.
0: ¡Ah,
2: y aparte de eso, he estudiado 2 años de economía en la Universidad Nacional de Mayores San Marcos. Y hoy estoy siguiendo un curso de geopolítica internacional en la Universidad de Alicante, en España. De tal manera que yo veo la situación con otra óptica. Por eso creo yo de que el mejor candidato en este momento que tiene la región Amazonas es Ferry Torres, ¿no?, que va por el movimiento Juntos por Perú, ¿no? Entonces entiéndase, porque Amazonas tiene los planes de desarrollo, tienen que ser diseñados a mediano y largo alcance. Ajá. No de hoy para mañana.
0: Claro, me envían, ¿no?, un mensaje también aquí, segundo.
2: Siempre en mega. Y ver siempre los proyectos de gran envergadura, localcitos, no puestos de techitos,
0: claro,
2: como
0: no
2: lo están haciendo ahora,
0: o sea,
2: ¿no?
0: Que no entre en competencia con los alcaldes digitales o provinciales, sino que se encargue de obras por las grandes obras, como dice él. Y algo que me dice aquí Gerardo Cabrera me dice, no solamente es economista, me dice, tiene experiencia política y ha hecho de la política su carrera y de esa carrera una virtud. Tiene experiencia política también porque ha sido 3 veces alcalde. Eso también es una sostenibilidad de poder ejercer una función pública efectiva.
2: Claro, por supuesto. Como profesional está bien cuajado, ¿no? Y reitero, yo, un economista tiene otra visión de desarrollo, ¿no? No, esa es la verdad, ¿no? De tal manera de que, bueno, en el caso de Utcubamba, a mí me preocupa mucho porque yo soy ciudadano de Utcubamba, No, hasta hoy mi DNI está en Urubamba.
0: Claro, tú radicaste acá hace
2: está
0: años.
2: Mi dirección.
0: Tú radicaste acá hace años.
2: Claro, pues. por supuesto.
0: Claro, yo recuerdo.
2: Y entonces, yo siempre he estado muy preocupado por la región cuando hice los estudios. Yo soy uno de los que hizo los estudios para la creación de la provincia de Urubamba y los apoyé muchísimo.
0: Ah, caramba.
2: En ese tiempo, cuando Walter Ocampo Meléndez, don Julio César Abad, con todos ellos, Panchito Hidalgo, claro, yo hice los estudios y les apoyé muchísimo. Inclusive me fui llevando la autógrafa antes que lo firme Belaunde, de la creación de la provincia.
0: ¡Ah, caramba! ¿No? ¡Ah, muy bien! ¿Eh?
2: Pero lógico, por eso es de que siempre yo he estado interesado en que me adelante, ¿no? Y por lo tanto yo no lo voy a venir a engañar, ¿no?
0: Bueno,
2: yo
0: claro.
2: No estoy atrás de... No lo voy a engañar, ¿no?
0: Claro.
2: Yo tengo otra visión, una visión prácticamente europea, ¿no?
0: Claro.
2: Porque allá en Europa, en España, yo vengo también apoyando a dos candidatos. En este momento estamos apoyando a un candidato que va a la del Reino Español.
0: Ajá.
2: De tal manera que yo no, lo único que me anima es que en estas elecciones la región Amazonas no se equivoque, no vote por votar. Hay que votar por una buena fórmula, por un buen candidato. Yo creo de que reitero, ¿no? De que este economista Ferri Torres reúne todas las condiciones, ¿no? Para ser un buen gobernador de mi querida región Amazonas.
0: Bien, segundo, yo creo que con ese bagaje político, con esa experiencia que tienes y la identificación con Urubamba y con Amazonas, tus expresiones dan mucha tranquilidad y dan mucha garantía de que la población puede evaluarlas. Gracias por tu contacto y espero contar con tu aporte en las próximas emisiones. Segundo.
2: Muchísimas gracias, Flavio. Muchas gracias. Hasta pronto.
0: Hasta pronto. Buenas tardes. Muy bien. Amigo y amiga, segundo Amor y Puerta, 2:33 hablando con nosotros. Oiga, miren, yo no sabía eso. Segundo Amor y Puerta ha sido uno de los gestores, uno de los que ha apoyado en la creación de nuestra provincia de Urubamba. Dice, a Walter Ocampo lo apoyé. Walter Ocampo Fernández, me dice él, cuando él estaba. Y él mismo dice, traje la autógrafa de Fernando antes que llegara acá don Javier Alba Orlandini. Muy bien. Bueno, con todos esos antecedentes, con todas esas virtudes de nuestro gran amigo Segundo Moripuerta, creo yo que tiene toda la garantía para poder decirnos, hablar, recomendar. Creo yo, amigos de Clave Regional, creo yo. Y eso sí que vale la pena. Eso marca la diferencia sobre otras personas. Correcto, perfecto. Oiga, este es Millennium 90.7, señoras y señores, 2:34. Me estaba llamando Hilter Mendoza Garay, consejero, amigos y amigas, de la región de Amazonas por la provincia de Urubamba. Hay que devolverle la llamada a don Hilter Mendoza Garay, para que nos pueda hablar, nos pueda decir qué es lo que pasa, cómo va esa lucha, porque nosotros estamos cansados de escuchar solamente a gente que franelea y franelea a don Hilmer Wilson Horna Corrales. El resto, amigos y amigas, como que tuvieran miedo, hablar, decir esto o el otro. Y cuando uno habla con la verdad, no tiene por qué tener temor a nadie. Lo ha dicho Segundo Amor y Puerta. Es una vergüenza que el gobernador, en lugar de preocuparse en obras de gran envergadura, en grandes obras, entre a competir con los alcaldes distritales y provinciales en los citas deportivas, todo esto. Ya estamos con Hilter Mendoza. Hilter, buenas tardes, ¿cómo está usted? Devolviendo la llamada.
3: ¿Qué tal? Muy buenas tardes, estimado Flavio. Gracias por darme el espacio.
0: No, con, con... como siempre, Clíter, aquí no, yo he dicho bien claro hace rato, y a las 2:35 lo repito, aquí no maleteamos, porque el maleteo es inventar. Aquí hablamos con la verdad, con documentos sobre la gestión, una gestión que no es exitosa, una gestión que está de regular para abajo, don Gilmer Roda Corrales. Bueno, ¿qué noticias me tienes? ¿Qué hay? ¿Qué chisme? ¿Qué datos? ¿Resultados de lo que muchos esperamos en el hospital regional, mi estimado Hitler?
3: Sí, es lamentable el tema del hospital regional. Tiene múltiples observaciones, su expediente, como es el estudio de suelo, como es el tema de la canalización, el dren de agua que tiene que haber de la parte alta de San Luis.
0: Ajá.
3: Cuando llueve todo drena por esa parte. Entonces es lamentable, ¿no?, esta situación y el retraso sobre todo de este sueño de toda la provincia de Cubamba de tener nuestro hospital Santiago Apóstol, pero lastimosamente todo ha sido una burla, un engaño, y una vez más en esta segunda gestión del señor Gilmer Horna, una burla más para la provincia de Utubamba, ¿no?
0: ¿Qué respuesta le ha dado? Disculpa, ¿qué respuesta da Gilmer Horna Corrales ante la inquietud del Consejo Regional cuando él decía de que la UNOF era una entidad que garantizaba un expediente 100% sin errores? ¿Qué respuesta da ahora, inclusive al petitorio de la empresa china, de un adicional que creo que va a 50 millones para subsanar lo mal hecho por la UNO? ¿Qué dice él? ¿O no dice nada?
3: Sobre esto, bueno, se hace de la vista gorda y de criticar a la provincia o de criticar a las personas que verdaderamente pedimos, ¿no?, la solución a este tema del expediente, ¿no? ¿Por qué? Porque eso no nos cuesta, dijo, miles, sino nos cuesta millones.
0: Millones, sí.
3: Y millones, entonces es triste y lamentable de que hoy vean el presupuesto adicional, me imagino. ¿Por qué? Porque sinceramente esto bordea los 40 o 50 millones más, ¿no? El estudio de suelos más el tema del canal. Entonces es preocupante, es recontra preocupante esta situación, y una pena de que hoy no salen a criticar o a defender al pueblo, el Frente de Defensa, el colectivo encabezado por Nixon Heredia. Ajá. ¿No?
0: ¿Qué es lo que pasa con ellos?
3: Todos callados y todos mudos. Y ellos eran los que criticaban a la empresa china anterior, que una empresa china es corrupta y siempre se va botando las obras, y encima el equipamiento es chino y eso se malogra en un año, dos años. Pero ahora ni uno dice ni siquiera pío por este hospital.
0: Ahora, ¿qué acción? Ya usted... estaba encaminado a hacer una denuncia para que se pueda sancionar, porque yo creo que por mucho que sea una entidad internacional a UNOF, debemos ponerle un paralé a este engaño, a esta mentira de que es una institución 100% creíble, 100% garantía, sino todo lo contrario. ¿Qué hacer ahí en este caso, mi estimado Hitler Mendoza?
3: Aquí hacer que la población, alcalde provincial, ajá, nosotros como consejeros y el pueblo y las organizaciones de base, ¿no?
0: Correcto.
3: Poder levantar y hacer una protesta pacífica y pedirlo al gobernador que se presente aquí en el auditorio de la municipalidad provincial con su equipo técnico y explique.
0: No viene.
3: Y pedirlo a la empresa supervisora
0: que dé un informe,
3: que también es que dé un informe ante la población, ¿no?
0: Claro,
3: con un cabildo
0: claro,
3: abierto,
0: claro.
3: Porque acá también hago un llamado, ¿no? Al sector de la policía, al sector del Ministerio Público, al Poder Judicial, porque está bien que ellos pues quizás estén con una economía superior a nuestra clase de nosotros, pero su familia va a necesitar de este hospital.
0: Claro, claro, eso sí.
3: No, eso va, y todos los vamos a necesitar, ¿no? Entonces acá ya no más engaños, ya no más mentira, ya no más postergación, ya no más burla.
0: A mí me mandan un mensaje,
3: Hitler. Orna Corrales.
0: Hitler, me mandan un mensaje aquí a través del WhatsApp, me dice la señora María, no lo me dice, oye Flavio, pero ¿cómo crees que a don Nixon Heredia le va a interesar el hospital? Le quita a los clientes de su clínica. ¿Cómo la ves? La gente manda mensajes, no. Yo no tengo la culpa.
3: No, es lamentable, es triste que la población esté dormida en esta situación en la que estamos viviendo. Y ojo Flavio, esta situación nos puede acarrear a tener un hospital paralizado, no solamente por esta gestión, sino no. Por la otra, y quizás por la otra, porque el ministro de Salud ha dicho bien claro que hospitales que están paralizados por adicionales de presupuesto va a ser bien difícil que sea visto por el Ministerio de Salud, porque ellos van a trabajar más en lo que es puestos de salud y centros de salud nacional.
0: Así es. O sea, aquí, disculpando la frase, amables oyentes de Clave Regional y Milenio, estamos jodidos con el hospital. ¿Y quién nos ha jodido con el hospital? Poquito con papas, Gilmer Orna Corrales. ¿Qué quiere? Pienso, creo yo. Yo soy bien maleado. Creo yo, pienso yo, que para que nadie lo joda, para que no lo auditen, para que no lo investiguen, está corriendo y apoyando a su candidato Amílcar Díaz, digo yo.
3: Así es, Flavio, es lamentable esta situación de que en el 2015 al 2018 nos engañó, vino politiqueramente a la provincia, sí, a ofrecer plantas de asfalto, a ofrecer sí. El agua, a sí, ofrecer el agua, ¿no? A ofrecer
0: el hospital también.
3: Inversión acá, sí, inversión y el hospital aquí. Tuvimos que hacer luchas, protestas, para que el perfil de este hospital no se quede paralizado y continúe, ¿no? Con el consultor Walter no sé qué era.
0: Ah, ya, sí,
3: ¿no?
0: Sí. Que llegó al auditorio de la municipalidad. Sí, llegó al auditorio.
3: Claro. Pero ¿y por qué? Porque el pueblo hizo marcha. Claro. Movilización para el perfil. De ahí lo deja él el expediente. Y ahora su propio expediente está observado.
0: Con su expediente licitan el hospital. Anula la buena pro. Con su expediente avanza la UNOF. Y con su expediente estamos jodidos.
3: Exactamente, y eso tiene que recordar la gente, ¿no? Y ahora, para buscar el presupuesto, tuvimos que hacer como 3-4 días paro acá en San Luis.
0: En San Luis, claro, en San Luis, sí.
3: Claro, ¿para qué? Para que el Congreso apruebe allá nuestro presupuesto para esta inversión de este hospital. Y qué pena y qué lástima de este señor Gilmer Orna, que tanto nos ofreció en esta campaña pasada, termine también cerrando el proyecto del agua 5545, y encima querían cerrar el tema del bombeo del agua.
0: No, por eso digo yo, señoras y señores, yo le digo, hay que ser un poquito tumbados del guabo para no darnos cuenta de esa animadversión que tiene Gilmer Orna Corrales contra nosotros. No solamente con Cubamba, contra Bagua también, y contra Condorcanqui. Hay que ser bien tontos para no creer que él tiene ahí su sabueso, su chupe, su perrito en Somos Perú para que le tape todas sus cochinadas. Y eso no hay que permitirlo, mi estimado Hitler. No hay que permitirlo.
3: Eso, estimado, ya a conciencia de la gente, pero el continuismo de ellos es hoy, como Óscar Altamirano, que se metió en un vientre de alquiler de Renovación Popular. Uh-huh. Hoy está pasando con GH en vientre de alquiler de Somos Perú.
0: Hitler, hermano, yes. Yo te comprometo, quiero que me pases la lista de estas obras abandonadas que hay. ¿Por qué es necesario dar a conocer? Yo tengo una gran cantidad, me falta más. Porque voy a dedicarme, aparte de este espacio, en otro espacio, directamente del Facebook, para dar a conocer la cantidad de obras abandonadas que tiene actualmente el gobernador regional.
3: Sí, es triste y lamentable. Acá el canal, el solitario, por ejemplo.
0: Ese es uno.
3: Abandonado y botado. Ahora, el centro de salud, puesto de salud, de Roble Pampa, el tema del equipamiento. Triste y lamentable, que son instituciones para cerrar brechas. En el tema de educación, hoy día he visitado el Progreso de Cajaruro,
0: ajá,
3: donde también está paralizada esa obra por falta de pago, ¿no? Está suspendida. Entonces, es lamentable y triste, ¿no?, de que nosotros, como provincia de Utcubamba, ser la más grande poblacionalmente, y nos estén dando por pesetas prácticamente limosneando,
0: esa es la palabra,
3: de este señor Gilmer Horna Corrales, donde verdaderamente hoy están en vientre de alquiler de Somos Perú, pues, ¿no?
0: Así es, mi estimado Hitler. Bien, Hitler.
3: Yo nunca en mi vida lo he visto, por decir, a su candidato de Somos Perú en el aeródromo El Valor, pero en esta campaña ya lo vi, ya, donde se ha ido Gilmer Horna y lo ha desbaratado la pista antigua de aterrizaje, y ahí está amontonado y botado. Y eso a todos nos consta, hermano.
0: Vamos a ir a hacer un reportaje.
3: Yo he sido una persona que yo he estado desde un principio en la recuperación de los terrenos de los Requejos. De ahí, en la investigación sobre las 12 hectáreas que tenía un presunto dueño. Y en una semana lo donó.
0: Sí, así es.
3: Es triste y lamentable esta situación. Y espero que las nuevas autoridades o el gobernador que sea elegido lo tomen en cuenta a la provincia de Utcubamba o a la zona norte de Amazonas, y que el presupuesto sea distribuido para las 7 provincias, sinceramente, porque es lamentable tantos millones que invierten en el sur, por ejemplo, en turismo, acá, en Quebrada Seca, ni un sol
0: invierte. Ni un cero sol, sí, cero sol. Cero.
3: Exacto. Sí. Ah, cero, y hasta se están perdiendo algunos restos
0: ahí,
3: que son muy costosos. ¿Ah? Por eso yo he sido el consejero que no aprobé el convenio, sinceramente, de inversión con Lianca, ¿no? Para la inversión de turismo, porque todo estaba dirigido al sur, y para acá, a la zona norte, no había absolutamente nada.
0: No había nada. Eso tiene que demostrarse con hechos también, y te felicito en ese aspecto. Hitler, hermano, me gana el tiempo. Te comprometo para seguir conversando y tu reflexión a la población.
3: Simplemente decirle a la población, hermano, que sepa elegir. Yo no estoy participando para ningún movimiento político, ni partido político, ni a ningún cargo. Lo único que le digo, que hay que luchar para ser respetados, para que no venga una persona a insultarnos. Primero me insultó de parlanchín.
0: Sí.
3: Segundo me insultó de politiquero y que mal informo a la población, y que unos días nomás está paralizada la obra del hospital.
0: Del hospital.
3: Está paralizado 5 meses.
0: Más de 150 días.
3: Agarrado y ha dicho que nosotros lloramos como golondrinas. Lamentablemente, esta es una falta de respeto para la provincia de Utcubamba, y espero que la gente sepa elegir, sepa leer un plan de trabajo, como él lo dijo, como lo dijo el señor Gilmer Horna, lo dijo en Morrocón, ya no se dejen engañar, aprendan a elegir, así lo dijo.
0: Sí, pues.
3: Prácticamente en su propia cara de todos nosotros los utcubambinos.
0: Así
3: es. Ahora están infiltrados en un vientre de alquiler de Somos Perú. espero que reflexione la gente y vea un candidato que sepa descentralizar el presupuesto a las 7 provincias de la región de Amazonas con sus distritos.
0: De acuerdo a sus necesidades, sí, de acuerdo a sus necesidades.
3: Y que apunte en lo que es educación y salud, porque eso se está cayendo a pedazos.
0: Bien, mi hijita.
3: Así es, estimado.
0: Ya, mi hermano. Muchas gracias, un abrazo.
3: Gracias, gracias, un abrazo.
0: Peter Mendoza Garay, señoras y señores, consejero de la región de Amazonas por la provincia de Cubamba, hablando, conversando aquí en Millennium 90.7. Oiga, y esa es la verdad, pues, esa es la verdad. Nosotros somos culpables de nuestro atraso, nosotros mismos, porque nosotros escogemos y evaluamos mal. Nos dejamos llevar por la huasca, la comida, el conjunto. Viene Corazón Serrano, viene Agua Marina, viene La Idéntica, etc., etc., etc. Muy bien, amigos, atención al presente comunicado. Atención, 2:52, ya me voy, espérate un ratito. Atención al Cipamirú, el Comité Electoral del Cipamirú, Comité de Regación y Promoción Agropecuaria de la Marca Izquierda, anuncia que esta semana será pública, se da publicidad al padrón electoral de los socios hábiles para que puedan sufragar en este proceso de nueva junta directiva. Segundo, la cancelación. Votarán los socios que estén al día los últimos 6 meses del presente año. Asimismo, el comité electoral dará a conocer en los siguientes días el cronograma electoral, la inscripción de las listas, así como el periodo de tachas, subsanación de tachas y proclamación de las listas definitivas y el día de la elección, así como el proceso electoral y la promulgación de la lista ganadora. Señoras y señores, no hay tiempo para más. A nombre de Isabel Cuba Gómez, nuestra gerente general, Pedro Osorio Arma, nuestro administrador, Anthony Vidal, cabina 2, y aquí con ustedes, Flavio Flores. Gracias por la sintonía. Nos encontramos mañana. Mañana, 1:00. Permiso, buenas tardes.

0: es la hora exacta.
1: 3:02.
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1: Es la hora exacta.
2: 3:24.

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3: Esta es la hora exacta.
4: 3:32.

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1: Son las 4 y 6.
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5: Son las 4:32.

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2: ¿Qué tal, familia? ¿Cómo están? Y bienvenidos una vez más a la voz de las guaringas y tu destino. Permítame, amados hermanos, ingresar a sus hogares siempre por la puerta grande de su casa a través de esta onda radial. Quien les habla, sus amigos de ayer y siempre, el maestro Adán García y Jesús Pacherres Carguatocto. Permítanos ingresar a sus hogares con la sana intención de ser el portador de un mensaje de paz, de un mensaje de fe y sobre todo felicidad, porque nuestra misión es ayudar, curar, levantar y florecer. Sobre todo, mucha gente que viene sufriendo por culpa de la gente perversa, por culpa de la gente mala, porque en este mundo, hermanos, existe la envidia, la maldad, la hipocresía, porque cada vez vemos corazones, muchas veces no sabemos. Es por eso que quien te habla, le decimos de todo corazón que no hay que ser confiado. No hay que regalar una fotografía sin saber a dónde va a llegar, a qué mano va a llegar esa foto. Con una prenda de vestir, hasta con tu propio nombre y apellido, te hacen una maldad, te hacen un daño, una brujería para verte en la conmiseración, para que tu plata no te dure, para que vayas, si eres mujer, vayas pasando de mano en mano con una falsa moneda. Y si eres varón, para que nunca consigas el amor de tu vida. 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Estamos destruyendo todo acto de brujería, todo acto de maldad, causado por enemigos ocultos que nunca faltan, invocando a las fuerzas de las ánimas benditas y el poder milagroso de la Santísima Cruz de Motupe. Rompe, hermano, hermana, esas cadenas que te están atando a vivir una vida sin sentido, lleno de enfermedades, de soledad, de desamor, de penuria económica. Recuerda que los maestros Adán García y Jesús somos la bendición más grande, somos el trabajo más efectivo para derrotar todo mal y resolver aquel problema. Porque el mundo, hermanos, el mundo cada día se llena de envidia, de maldad, de avaricia sin límites. Vivimos muchas veces desprotegidos sin poder hacer nada contra esa fuerza llamada maldad, brujería y daño. Hoy aquí, en Bagua Grande, estamos los verdaderos látigos del demonio que luchamos contra el mal, el hechizo y la brujería. 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Y venga usted con esa fe, venga usted con esa esperanza de ser alguien en la vida. Porque valgan verdades, ¿quién no tiene problemas en esta vida? Problemas tenemos todos. El rico por ser rico, el pobre por ser pobre. Y recuerden que los ricos también lloran. No solamente los pobres tenemos problemas. Hay hogares que tienen de todo en su casa. Buenas comodidades, hasta el dinero quizá les sobra. Pero sin embargo, no tienen esa paz espiritual que todo hogar necesita para ser feliz. Justamente para eso estamos nosotros. Para ayudarte, protegerte, indicarte el verdadero puerto donde anclar tu salud. Y en estos instantes, amados hermanos, vamos a pasar a esta secuencia, la cual hemos denominado el correo sentimental o los mensajes del corazón, donde mucha gente nos manda mensajes de texto contándonos sus problemas en el campo del amor, en la cual nos piden ayuda y sobre todo nos piden consejos. Y aquí, mi hermano, tengo un mensaje de texto que dice así: hermano Adán García y hermanito Jesús, necesito de sus consejos. Mi última relación amorosa terminó muy mal. Sin darme una razón válida, ella se alejó de mi vida y sacó nuestras fotos juntos de las redes sociales. Cuando le pedí explicaciones, terminó discutiendo conmigo y no tuve más remedio que resignarme a quedar solo. Tampoco puedo obligar a una mujer a estar conmigo, menos si se encuentra tan decidida como lo hizo ella. Ahora, hermanito Adán, quisiera conocer a una dama de buenos sentimientos, trabajadora y sobre todo que sea sincera. Me llamo Mario, tengo 28 años, soy del signo Tauro y este mensaje, don Jesús, lo estoy escribiendo desde Bagua Capital. ¿Qué me aconseja o ayúdeme, por favor? Bueno, escúchame, amigo Mario de Bagua Capital, nos da gusto que confíes en el maestro Adán García y en mi persona. Y como bien dice, no puedes exigir a una mujer estar contigo. Lo que sí tienes que hacer es dejar esa experiencia atrás para que puedas realmente hacer tu vida sentimental. Hiciste bien en escribirnos. Nosotros te vamos a ayudar. Visítanos. Te vamos a ayudar porque por algo somos los mensajeros del amor.
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2: 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Amados hermanos, en estos instantes vamos a dar lectura al horóscopo preparado, elaborado para el día de hoy a través de la carta astral. Los astros y tu destino

0: tiempo y confía en ti. Géminis, nacidos y nacidas el 21 de mayo al 21 de junio. Géminis, tu mal carácter daña seriamente tu relación sentimental. Toma las cosas con calma. Cáncer, nacidos y nacidas el 21 de junio al 21 de julio. Cáncer, poco a poco te recuperarás de una gran decepción amorosa. Necesitas cambiar de aires. Leo, nacidos y nacidas el 23 de julio al 21 de agosto. Leo, saludos en La Pona Alta, la señorita del signo Leo. Habrá posibilidades de obtener un mejor trabajo o ascenso en tu centro laboral. Todo saldrá bien. Virgo, nacidos y nacidas el 23 de agosto, el 22 de septiembre. Virgo, será un día alegre y de mucho entusiasmo, pero con riesgo de excesos y descontrol. Ten cuidado. Atención, la balanza, Libra. Nacidos y nacidas el 23 de septiembre, el 22 de octubre, Libra, analiza bien lo que has hecho, algo está mal, siempre es mejor hablar con la verdad, te deseo mucha suerte. Escorpio, nacidos y nacidas el 23 de octubre, el 22 de noviembre, Escorpio, saludos en Cajaruro a la señora del signo Escorpio. Tu falta de concentración no te deja crecer en tu profesión, piensa antes de decir las cosas. Sagitario, nacidos y nacidas el 23 de noviembre al 22 de diciembre. Sagitario, en el amor vives atrapado entre esas dudas, trata de ordenar tus sentimientos. Capricornio, nacidos y nacidas el 23 de diciembre al 20 de enero. Capricornio, es hora de tomar una decisión sobre tus problemas, recibirás comprensión del ser amado. Acuario, nacidos y nacidas el 21 de enero al 20 de febrero. Acuario, tus amigos ocuparán parte de tu tiempo, pero considera que tu familia es lo primero. El último signo, Piscis, atención Piscis, nacidos y nacidas el 21 de febrero al 20 de marzo. Tendrás que asumir una gran responsabilidad y debes prepararte para evitar cosas negativas. Evita comer mucha grasa, amigo de Piscis. Bien, familia, no hay tiempo para más. Gracias por escucharme. Conmigo estará hasta el día de mañana. Bendiciones para todos. Ánimo y mucha fe. Con su...
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En 1984, la institución es entregada a los sindicatos oficiales de maestros, SUTEP y SIDES, para recuperar su situación financiera. 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
6: En todo el Perú, 5 y 33.

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1: En todo el Perú, 5 y 42.

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1: En todo el Perú, 5 y 51.
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0: en todo el Perú, 6 y 14.
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0: En todo el Perú, 6 y 15.
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3: al estilo de Segundo Meléndez.

0: en todo el Perú, 6 y 27.
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5: En todo el Perú, 6 y 32.

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2: En todo el Perú, 6 y 55.